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0: 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Esta es la hora.
1: Esta es la hora en su Radio Carnaval, 20 horas con 33 minutos.
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0: Esta es la hora.
1: En su Radio Carnaval ya son las 21 horas con 3 minutos.
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2: Esta es la hora.
3: En su Radio Carnaval ya son las 21 horas con 32 minutos.
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Esta es la hora. En Carnaval FM son las 22 horas con 2 minutos.

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0: 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Esta es la hora.
1: En Carnaval FM son las 22 horas con 31 minutos.
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0: 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Esta es la hora.
1: Exactamente, las 23 horas 11 de la noche.
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1: Esta es la hora.
2: En la Carnaval, 23 horas con 34 minutos.
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1: Esta es la hora. En Carnaval FM son las 0 horas con 31 minutos. 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
2: 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Esta es la hora. En la Carnaval es la una de la madrugada con un minuto. 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
1: Esta es la hora. En la Carnaval es la 1:32. 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

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Esta es la hora. En su radio regalona, son las 2 de la madrugada con 2 minutos.

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1: Esta es la hora. En su radio regalona son las 2 de la madrugada con 32 minutos. 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

0: Se acabó el ron, compadre. ¿Qué le vamos a hacer?
1: ¿Le champán y le mujer o eso?
2: Oye, pero hagamos una vaca, pues, cabrón.
3: Claro, claro, claro, para que vamos a la OTI.
1: ¿Qué es OTI?
3: ¿Qué es OTI? A la OTI, el viejo cochino.

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1: Buenas noches.
2: Buenas noches.
1: Necesito una habitación, por favor.
2: ¿Simple o con jacuzzi?
1: Con jacuzzi, mi amor.
2: La 13, por favor, adelante.
1: Gracias.

0: 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Esta es la hora.
1: Esta es la hora en su Radio Carnaval. 3 de la madrugada con un minuto.
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3: Esta es la hora. Esta es la hora en su Radio Carnaval, 3 de la madrugada con 30 minutos. ¡Vamos! ¡Arriba el ánimo! 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

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Esta es la hora. En su radio Carnaval, son las 4 de la madrugada con 3 minutos.

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0: 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Esta es la hora.
1: En su radio Carnaval son las 4 de la madrugada con 30 minutos.
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Esta es la hora. En Carnaval FM, la hora exacta, las 5 de la madrugada. 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

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Esta es la hora. En Carnaval FM son las 5 de la madrugada con 30 minutos. 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
1: Emanuel Noy, para cantar este tema.
2: Y dice así.

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1: 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Esta es la hora. En su Radio Carnaval son las 6 de la mañana con un minuto.

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0: Hola, buenos días.
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0: Hola, buenos días, Radio Carnaval. Hola, buenos días, la que más se escucha. Hola, buenos días, la número uno. Acá estamos, sonando firme y fuerte. Con redes sociales habilitadísimas en Facebook, Radio Carnaval FM. En Instagram, radiocarnaval.cl. En Instagram estoy como elmeche.1.
2: ¡JC! ¡Tírame la pista!

0: Muy buenos días, amigo Meche. Muy buenos días, amigo Meche. Su amigo Meche, igual saludo muy afectuosamente, estando en el excelente inicio de semana, hermano. Saludo grande para la familia Carnaval, que lo escucha todas las mañanas, hermano. Desde el norte al sur, la familia Carnaval era la que nos falla, la que más escucha. Y también a la locomoción mayor y menor de Gamba, por ahí subiendo. Éxito, desde aquí, desde Gómez Carrete, se despide Cochigual, desde Viña del Mar. Chau, chau.
1: Un abrazo, amigo mío. Buenos días, Radio Carnaval. Hola, Carlos. Buenos días, Radio Carnaval. Hola, Carlos, la que más escucha. Besito grande para Martita Vargas. Saludos también para María Tapia. Hola, hola, Radio Carnaval.
2: Buenos días, Cecilia Amado. ¿Cómo estás tú? Feliz semana del 22 de junio. Feliz lunes. Espero que tengamos una semana muy linda con tu compañía, con tus risas, con tus bromas y todo lo demás. Así que acá, desde Antofagasta, Jimenita, escuchándote y mandarle un beso y un abrazo a todas las familias carnavaleras. Un besito, mi cocina amado, que tenga un maravilloso día.
1: Un besito, cariño mío, lindo día, un abrazo, bendiciones.

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0: 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La radio carnaval a esa hora. Seguimos sonando firme y fuerte.

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1: ¡Casi no vuelve!
0: Más 569-9965-4783. Estamos despertando a Chile. Es el turno de valientes.
1: Una
0: radio carnaval a esta hora.
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0: Un abrazo grande para los amigos en Tocopilla, que le esperan con cielos cubiertos por la mañana. 19 grados será la máxima. Cielo nublado, variando a nubosidad parcial por la tarde. Antofagasta a esta hora 12 grados, esperando la máxima de 18, despejado con nubosidad parcial por la tarde.
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0: Para los amigos en Ovalle, 18 grados será la máxima, despejado por la mañana y también por la tarde. 17 en Combarbalá, cielo totalmente despejado durante todo el día.
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0: Para el 100.7, la Ligua y Cabildo, despejado y helada por la mañana. 17 será la máxima, despejado por la tarde. Para Papudo, Zapallar, Cachagua, Maitecillo, Lomoye, Pichicuy, costa norte de la región de Valparaíso, 16 grados la máxima. Por la tarde, cielos despejados con vientos entre 25 y 40 kilómetros por hora, con ráfagas de hasta 50 kilómetros por hora.

para el Valle de la Aconcagua, San Felipe, Los Andes, Catemu, Yayay, Panquehue, despejado y helada. 18 grados será la máxima, cielos despejados por la tarde. En los valles intermedios, La Calera, La Cruz, Quillota.

esperando una máxima de 18 grados, cielos despejados por la mañana y también por la tarde, con vientos entre 25 y 40 kilómetros por hora. Para Viña del Mar y el Gran Valparaíso, 6 grados a esta hora, esperando una máxima de 15, cielos totalmente despejados. Por la tarde, despejado con vientos entre 25 y 40 kilómetros por hora, con ráfagas de viento de hasta 50. Para Algarrobo, para el Quisco, para San Antonio, 5 grados a esta hora, esperando una máxima de 15 grados, cielo despejado durante todo el día. Por la tarde, despejados con vientos entre 25 y 40 kilómetros.

0: hacia abajo.
1: Buenos días. Buenos días, Radio Carnaval. Buenos días, la que más se escucha. Buenos días, la número uno. Acá estamos sonando firme y fuerte. Más 569-9965-4783. La Radio Carnaval en vivo. Despertamos a Chile. Turno de valientes. Yo estoy contigo, tú estás conmigo. Vamos arriba.

0: Hola, buenos días, Radio Carnaval.
1: Muy buenos días, Gran Puente Mecha, aquí Marco Porteaba, reportándose 8 millones para ti aquí en el centro de Villa del Mar. Un gran saludo a todos los carnavaleros, que tengan un excelente inicio de semana. Saludos a todos desde Villa del Mar, Chile, gracias.
0: Hola, hola.
2: Buenos días, Mechita. Ya por acá los tíos del furgón, el tío Peter, la tía Daisy, ya estamos óptimos y operativos. Dándole al trabajo, Mechita, como día lunes, sin ganas, con sueño y frío. Mechita, que tengas un buen día. Saludo a todos los carnavaleros de Chile y a ti en especial. Besito, Mechita, se cuida.
0: Un abrazo, cariño mío. Buen día, Radio Carnaval. Hola, hola, buenos días. Ya, pues levántense.
3: Que ponen la trompeta ahí para que ya todo el mundo arriba a levantarse, ya.
4: Ya, ahora sí, oye. Ya, ahora sí.
3: ¡Eso! ¡Ya!
4: ¡Leo, Leo!

0: eso, así que se levantaron ya.
1: 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Esta es la hora. En su Radio Carnaval son las 6 de la mañana con 34 minutos. 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

0: Hola, buenos días. Hola.
1: Hola, Meche, buenos días. Un abracito para usted, que tenga un buen comienzo de semana, un buen lunes. Y nada, pues por aquí feliz porque ya empieza la temporada.
0: Mire qué lindo.
1: Así que se acabaron las vacaciones. Besitos.
0: Un besito, un abrazo, cariño mío. Bendiciones. Buen día, Radio Carnaval.
2: Buenos días, Meche. Chiquitito reportándose desde Peña Blanca, Cabildo. Con mucho frío. Está muy helado. Pero aquí, con toda la energía puesta, ya a punto de entregar el turno para irnos a descansar y volver en 4 días más. Saludo a todos los carnavaleros y a la familia carnavalera. El chiquitito, ¿eh?
3: Tengo frío, guay.
0: ¡Peladito! ¡Peladito, compadrito! Buen día, Radio Carnaval. Hola, hola. Buen día, la que más se escucha. Buen día a la Radio Carnaval, despertamos a Chile, turno de valiente 638.
1: Saludos, Meche, que tenga un lindo día, saludos a su mamita, que esté bien con la bendición de mi señor, saludos a Carlito, Sal, William, saludos a San Berry, a Janito, al la tía Daisy, al David, a todos. Saludo al que me está escuchando también. Saludo. Un chorro de bendiciones. Óptimo operativo. Tocopilla, carnaval de Tocopilla. Saludo.
0: Saludos, abrazos, bendiciones para Anita Veroiza. Hola, hola, cariño mío. Buen día, Radio Carnaval.

0: Hola, buenos días.
1: Hola, compadrito, ¿cómo está, compadrito? ¿Cómo está, compadre? Espero que esté bien. Buenos días para todos los carnavaleros. Oiga, compadre, ¿sabe que la... obviamente usted sabe que está haciendo frío, está haciendo mucho frío.
0: Sí, está heladito.
1: Ah, y mi hijo, mi señora, mi hijo, mi amor, me dijo, mire, le compré el día al papá para que no pase frío. Una primera capa. Perfecto.
0: Mira que
1: me la puse. Ahora no sé si me abriga la mitad, la guata para arriba y la otra para abajo. Para escopeto.
0: Era una talla más, amigo, era una talla más. Buen día, Radio Carnaval.
2: Buen día, Meche, buen día, Meche. Saludos, compa. Ya rumbo a la chambita. Hoy ya se entra más tarde, pero hay que moverse antes con Meche, porque si no, que hay pegado en el taco.
0: Correcto.
2: Llega ahí atrasado, te reta, nada.
0: Eso pasa.
2: Que tenga un excelente fin de semana, compa. Un gran abrazo. Ya estamos listos.
0: Estamos listos.
2: Quería poquita pega. Lunes, martes, miércoles y era.
0: Estamos listos.
2: Si te falta alguien para barrer ahí en la radio, me dice.
0: No, vale, usted estaba... para otras cosas. Estaba cosas más grandes. Ándate pensado. ¡Vamos arriba!

0: confundieron la talla, no era la Matías, no era la Matías.
1: Se equivocaron de persona, dice. No me gusta sembrar la duda, pero. Muy bien. El nuevo.

0: Radio Carnaval. Buenos días, la que más se escucha, hola.
1: Buenos días, compadrito, ¿cómo está? Buenos días, aquí estamos en la sintonía.
0: Hola.
1: Aquí Antofagasta igual está heladito, está fresquito, compadre. Pero soportable. Aquí vamos a buscar a los chiquillos, compadritos para negra. Y como siempre, compadre, muchas gracias por dar inicio con la buena energía, la buena onda, la buena música, con la que más se escucha.
0: Un abrazo, amigo mío.
2: Hola, Micho, muy buenos días. Por aquí la tía Daisy. Espero que hayas tenido un excelente día del papá junto a tus niños, junto a tu familia y para todos los papitos de Chile también. Y espero que tengas una excelente semana, tú y todos tus carnavaleros. Un abrazo grande por aquí a la señora María Beloísa, al David, a mi grupo y a todos los carnavaleros y tengo la dicha de poder saludarlos todos los días y dándole gracias a Diosito ante nada. Chao, Messi, que tenga un lindo día. Chao, chao, por aquí la tía.

0: Hola, buenos días, Radio Carnaval.
1: Hola, hola, hola. Messi, compadre, buenos días. ¿Cómo estamos, compadrito? Aquí desde Villa Alemana. La panadería San Lorenzo, compadre, la mejor de acá. La mejor de acá, de la zona. Y como siempre, saludando a mi compadre Pepito, que se llama igual que usted, a Hidalgo.
0: La joya.
1: Mi compadre Pochongo. ¡Pochongo! Y mi compadre es un enanito. Y mi compadre, como siempre, en el horno, sacando las naranjitas aquí. Compadre, se despide aquí desde la panadería San Lorenzo, compadre, Villa Alemana. Saludos, compañero, buen día.

0: Sofi, ¿cómo estás? Espero que te encuentres muy bien. Yo amanecí con hambre, Meche, con mucha hambre.
1: ¿Qué le pasó?
0: Te mando un beso, un abrazo y que estés muy, pero muy, muy, muy bien. Te quiero mucho.

0: hola, buenos días, buenos días, buenos días, Radio Carnaval.
1: Gracias, mi vida, estoy aquí, en Antofagasta.
0: ¡Eso!
2: Muy buenos días, gran amigo Guameche, carapartano, cerracito de arquero, San Esteban. Ya terminé de atender el animalito, listo, tomé desayuno, casolito, pero ayer vino mi nieta a verme, me trajo un lindo regalo, con mi hija Alejandra y mi futuro yendo Jason. Bueno, me traje en Viña del Mar estudiando, mi hijito que tiene pruebas esta semana, pero está estudiando Derecho, no es fácil, me imagino. Pero uno como papá igual se siente solo, pero hay que darle, soltar a los hijos. Bendiciones para todos los carnavaleros, feliz lunes, un abracito, lo queremos mucho. También Cuartito Vaquero presente, San Esteban acá.
0: ¡Eso! Buen día, Radio Carnaval. Hola, hola, hola, Meche. Por acá vamos con todo el ritmo, con todo el ánimo, junto a la Radio Carnaval. Que sea un gran día, una gran semana, llenito de amor, bendiciones para todos. ¡Un abrazo! Hola, buenos días. Hola, buenos días.

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Junto a ellos y junto a ti, la Radio Carnaval. Hola, buenos días.

las noticias. Nos felicitó de las Pietra y dijo que Colombia comienza una nueva etapa de libertad. Despriela del Movimiento Defensores de la Patria ganó este domingo en segunda vuelta las elecciones presidenciales de Colombia. Cabo Verde no le teme a Uruguay y le sacó un empate. Cabo Verde anotó sus dos primeros goles en la historia de los mundiales. España goleó a Arabia Saudita por 4-0 y quedó como líder en el grupo H. Con esto Uruguay debe ganarle a España. Irán y Bélgica cerraron la jornada con un agónico empate.

Irán interrumpió negociaciones con Estados Unidos tras nueva amenaza de Trump. Oye, pero córtenla, pues viejo. Justo que venía bajando la benzina. Hay que tirarlo para la talla ya nomás, si no, ya no queda ahora.

adulto mayor falleció tras descompensarse en medio de un partido de fútbol en Villa Alemana. La víctima, 62 años, se desplomó durante el primer tiempo de un encuentro deportivo en la cancha de Peña Blanca, donde pese a maniobras de rehabilitación, murió en el recinto. Caso Niños Haitianos. Defensoría de la Niñez dijo que hasta ahora no hay denuncias de comisiones de delitos de trata o tráfico. Anuar Quisille valoró las decisiones tomadas por la administración de José Antonio Kast al conformar una fuerza de tareas donde lo más positivo es que sea liderado por el ministro de Desarrollo Social. Informaciones que entregamos a esta hora acá en la Radio Carnaval. Informaciones a esta hora acá en la Radio Carnaval.

0: Radio Carnaval. Ahí está ahora sonando firme y fuerte. Hola, buenos días. ¿Qué pasó? Todavía no se levanta. Ya, vamos a ir una vueltecita nomás.
1: Ahora sí, oye. Ya, ahora sí.
2: Eso.

0: hecho eso, así que se levantaron, ¿no? Se levantaron ya.
1: 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Esta es la hora. 7:05 a.m. Cada día tus canciones favoritas están aquí. 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

0: Besito grande para él y el Kisco presente. Hola Meche, buen día. Hola Meche. Hola Eli, el Kisco presente, buenos días. Hola Meche, aquí junto a la carnaval vengo de Concepción en el bus. Un abrazo, un besito, cariño mío, buenos días.
1: Hola Meche, buenos días. Hola, feliz lunes a todos. Que tengan un excelente día. Besitos.
0: ¡Eso!
2: Mesa que más aplauda. 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
0: Con ánimo, con fuerza, con optimismo.

0: buen día, Meche.
1: Hola.
0: Jorge de acá de Quilpué.
1: Hola, Sergio.
0: Aquí estamos empezando la semana, así que para todos los carnavaleros, un buen inicio de semana. Ahí esta semana es larga, así que acordarse que el lunes, próximo lunes, feriado, 29 es feriado, así que sacarle el jugo esta semana, ponerse las pilas y como día lunes, ya empezamos con los tacos ya, vamos saliendo de Quilpué con tacos. Así que darse ánimo nomás. Un saludo a todos los carnavaleros. Adiós, que estén bien.
1: Un abrazo, amigo mío. Buen día, Radio Carnaval.
2: Y esto va para todas las caprichosas.
1: Para ti, mi amor.

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0: Amor. Gracias.
1: Buenos días, Radio Carnaval. Buenos días, la que más se escucha. Buenos días, la número uno. 7 de la mañana, 22 minutos.

7 de la mañana, 22 minutos. Sí, hoy mucha gente está de vacaciones, de invierno, los niños. Sabemos muy bien que los universitarios salen un poquito después. Para ellos un abrazo grande, buen día. Saludos a toda la gente que tiene una piscina en la casa.

0: ¿Por qué una gente tiene una piscina en la casa? Porque sí. Porque sí.
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0: ¿Cómo no saludar a la gente que tiene una piscina en la casa? Muy buenos días, Radio Carnaval.
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0: Un abrazo grande para usted, que lo único que quiere es que en la próxima temporada de verano no tan solo tener una piscina, sino que tener un detector de metales para ir a la playa. ¿Por qué no? ¿Por qué no? Son cosas que uno quiere tener.
2: Son. Vamos a hacer el amor, chiquita.
0: Hola, Carlos. Saludos, Carlitos Reyes. Muy buen día, Radio Carnaval. Se habrá caído de la cama, Carlitos. Se despertó temprano, justo hoy día que los niños están de vacaciones. Dijo, voy a salir a dar una vuelta.

0: ¿Qué te pasó?
1: Un saludo para todos los que no nos enteramos de que había vacaciones, pero no hicimos conciencia, salimos súper temprano y ya estoy en el trabajo. Con más de media hora de anticipación.
2: Mira. Andro. Bueno, aproveche de tomar desayuno. Aproveche de tomar desayuno. Besito, Mónica.

mandamos abrazos. Muy buenos días, Radio Carnaval. Besito también para la Cotetita. Besitos. Hola, Cotetita. Un abrazo. Buen día. Radio Carnaval en el...

0: para ti, mi amor, donde quiera que estés. Hola.
1: Buenos días, Potro Meche. Buenos días, Potro Meche.
0: Hola, amigo.
1: Para mi regalón a la Javierita, Sidora Catalina y su gimnasia.
0: Muy bien.
1: Y el chileno, que anda por ahí, chileno. Al Esteban, el mágico de San Antonio, el amigo Fabián, y a toda la Comisión Colectiva. Que tenga bonito inicio de semana. Chau, chau.
0: Un abrazo, amigo mío. Buen día, Radio Carnaval. Hola, hola. Un abrazo para Vicky, mi chanchito. Muy helado, Meche, a esta hora, pero con la Carnaval nos abrigamos un poquito. Muy buen día, Radio Carnaval. Hola, hola.
2: Meche, un mensajito para mi orellana favorita, que sé que te viene escuchando. Que me diga dónde viene para esperarla en el estacionamiento.
0: Por favor,
2: que llegue muy temprano.
0: Oh, por ti. Ay, mi amor, que llego tan temprano. Vaya a poner la tetera mientras. No sé si voy a entrar a la pega. Buenos días, Radio Carnaval. Buenos días, la que más se escucha. Hola, hola, un besito para Magdalena. Un abrazo, Meche, linda semana. Mira, nos escribió Magdalena y también otra Magdalena más. Meche, qué alegría escucharte de tempranito como siempre. Un abrazo para todos los carnavaleros.
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0: Un abrazo, un besito, bendiciones, mi amor.
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0: Buenos días, Radio Carnaval.

0: 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Esta es la hora. 7:34. 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

0: La Radio Carnaval a esta hora, señora, señor, dama, caballero, niño, niña.
1: Hola, Meche, soy la Orellana, favorita de la muñequita. Voy en Los Pinos, así es que llego en un ratito, espérame. Chau, chau.
0: Estamos en la que más, estamos en la que más.

0: Vicky, un besito, un abrazo, bendiciones, Litoral Central presente, un abrazo, cariño mío,
1: hola,
0: buen día.
1: Hola, hola, Meche, ¿cómo estás, amiguito? Por acá DJ J. Mish, ¿cómo está? ¿Cómo la pasó en el día del Panamericano? ¿Cómo está, amiguito? Por acá con todo el power, DJ J. Mish, bendiciones para todos y buenas vibras para toda la familia carnavalera en este día, lunes, empezando la semana.
0: Listo, vale, un abrazo.

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0: A lo mejor, quizás...

0: se lo puede perder, no señora, no señor.
1: Va a estar bueno, va a estar bueno. Oye, y va a ir la ruta.
0: Ya. Al lado mío, al lado mío, al lado mío. No se lo puede perder, no señora, no señor. Va a estar increíble. 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
0: Carnavalazo San Felipe, 14 de agosto, Centro de Eventos Casa Grande. Los Poderosos de Chile, Gregorio Godoy, la banda del Sheriff y los Machos de la Cumbia. Radio Carnaval en el aire. ¿Quién va a ir para allá, eh? ¿Quién va a ir para allá? Vamos, juegue. Vamos, vamos nomás.
2: Para todos nuestros fans.
0: Les digo al tiro, no se me cae la torta como el año pasado. No se me cae la torta como el año pasado. Buenos días, Radio Carnaval. Buenos días, la que más se escucha. Buenos días, la número uno. ¡Opa! ¿Qué pasó? ¿En serio? ¿Qué pasó?
3: ¡Oye, oye, oye, oye! ¡Meche, meche! No, en serio, está usted en serio. Los Machos de la Cumbia, el animador, el Fran, es tío de allá del sur, güey. ¡Ah! ¡Ya! Dime cuándo voy. ¡No, yo voy!
0: 14 de agosto.

0: permiso, vamos a ir, papá. No sean así tampoco, no sean así. No lo quemes, no lo quemes.
1: Buenos días. Cupita, aquí te saludo el comando de Forestal Alto junto con mi amor Calabala. Aquí escuchando la carnaval. Que tenga buen día, buen comienzo de semana. Lunes.
0: Un abrazo, amigo mío.
2: Mucha queche de menos los tacos.
0: ¿Hablas cómo?
3: Oye, Meche. ¿Sí? ¿Y hoy era tu amiga de Guaro Norte?
0: Todo.
4: ¿Qué tal, mi amigo Meche? ¿Cómo está? Vamos a estar, señor. Vamos a estar ese día.
0: Mira.
4: Vamos a trasnochar un buen ratito. Centro de Eventos Casa Grande.
0: Ahí estaremos.
4: Ahí dice Cumpita.
0: Ahí estaremos. Saludos,
4: Meche.
0: Un abrazo, amigo mío.
5: Hola, amigo Messi, buenos días. Aquí estamos con mucho frío aquí en San Vicente de Tahuatahua. Por acá, Sergio. Así que ya me queda media ya para el feriado. Y el lunes andaré, bueno, el sábado voy para Quillota. Andaré por ese lado recorriendo. Mira. A unos viejos amigos. Saludos, amigo Messi, que tenga un buen turno.
0: Un abrazo, amigo mío. Saludos, abrazos, bendiciones, buenos días.

ese día voy a dormir, voy a tener que dormir. Ah, tengo que llegar temprano para allá. ¿Hay comida o no hay comida temprano? Los poderosos de Chile, Gregory Godoy.

Radio Carnaval a esta hora, buenos días. Buenos días, la que más se escucha, buenos días, la número uno. 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

0: 7:58, 7:58.
1: Meche, ¿eso significa que ese fin de semana desaparecí?
0: Correcto, correcto.
2: Capaz que llega la sobrina. Y se puesto con la risa. ¡Ah!

0: Espérate que debo darle aquí, sí. Estamos en vivo, maestro. Hola, buenos días, Radio Carnaval.
1: Yo tengo una tía ya, sí. Tiene varias hijas que estaban en otras naciones, dije. ¡Ya,
0: wey! ¡Córtela, wey! Póngase serio, por favor, póngase serio.
2: En todo caso, si me pregunta, ¿qué estás haciendo tú acá? Yo le diría, no, yo vengo a ver a mi compadre Messi. Discúlpame.
0: No sabía yo que venía a ir para acá, pues. Ya, pero si uno baila en un lado y el otro baila en otro lado, ahí dan los 100 metros. Ahí dan los 100 metros, sí, pues. Son 100 o 200 metros. 200 metros parece. Ahí tendría que estar bailando en el estacionamiento, no más. Ya, chao, me puse sapo. Ya, chao.

0: 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Esta es la hora. En la Carnaval ya son las 8 de la mañana con 4 minutos.
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0: maestro.
1: Buen día, carnavaleros. Este es el inicio de Carnaval a las 8. Programa transmitido desde el estudio 4 en 4 Norte, 775 de la Ciudad Jardín.
0: Al 1 nos vinimos.
1: Este programa marca la primera sintonía de 8 a 9 de la mañana en la previa del mega matinal. La producción general es de la periodista Pamela Echeverry y el legendario productor de radio y televisión, Jorge Mauna Silva. Desde este momento, damos la bienvenida al clásico Carnaval.
0: Gracias.
1: Y la voz de Viña del Mar. Buen día, Sandro Puebla.
0: Buen día, maestro. Un placer, super mañana de lunes.

Hoy San Paulino, para los paulinos, mi más afectuoso saludo. 8 días para fin de mes, no te puedo creer. ¿Quién está de cumple hoy día? Saludos, Angélica. Buen día, Angélica, cuando te nombro. ¿Tenemos fútbol hoy? ¿Tenemos Copa Mundial? Pero claro que sí. Hablando de la Copa Mundial, ayer Uruguay, no pudo Uruguay esta vez. No pudo Uruguay esta vez. Hoy Argentina a la 1:00 p.m. Hoy Argentina a la 1:00 p.m. Hoy Argentina a la 1:00 p.m, ¿sí? A la 1 p.m. Argentina a las 5, Francia. Francia, Irak. ¿Con quién Argentina? Con Austria. Don Sandro Puebla. A las 20, hoy Noruega, Senegal. A las 23, Jordania, Argelia. ¡Ajá! Vamos que se puede, señoras y señores. ¿Cuándo juega Chile? Pregunta el cabro chico. Falta todavía. Falta todavía. Faltan 4 años. Para el próximo mundial. 4 años para el próximo mundial. 4 años para el próximo mundial. Vamos, chilito lindo. ¿A quién apoyamos hoy día? A los latinoamericanos, pues. Hoy apoyamos a los latinoamericanos. Aquí se juega el juego lindo. Valga la redundancia. El juego lindo, señoras y señores. ¿Cuándo íbamos a pensar que Cabo Verde iba a progresar tanto? Pero claro, son 14 jugadores que lo han nacionalizado, son, bueno, pero es parte, está dentro de las reglas. Y punto, se acabó. Nosotros podríamos empezar a nacionalizar, ¿ah? Porque así como vamos, lo primero es tener un director técnico. Eso va a ser lo primero, don Sandro Puebla, tener un director técnico. A Becachese, ya que algunos andan diciendo que podría ser Becachese. Bueno, ha llegado a Ecuador segundo año, segundo mundial que lo lleva, pues. ¿O no? ¿Primer mundial?

primer mundial. Bien, bien, bien. Claro que hoy día no lo quieren allá. Están molestos los ecuatorianos con becachés. Súper molesto. Dicen que no ha pasado, pero hay que estar ahí, pues, muchachos. Si en el mundial, todos andan como igualito, Maya. Vea lo que pasa con Cabo Verde, pues. Le empató a España. Ayer le empató a Uruguay. Físicamente los tipos

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0: Pues llórale. 8:27. 8:27. Desde California, escuchándole don Sandro Puebla. ¿Y qué hora es en California? San Francisco, me dice por acá. Roro Águila. ¿Qué hora es en California? California tiene como menos 3, ¿o no? Don Rorro, ¿dónde está ahí en California? Hora San Francisco, hora el estado de California. Hora 5:28, ¿eh? 100 menos 3. 5, 6, 7, 8. Menos 3 es California. ¿Dónde está Don Rorro? ¿Cómo supo de la radio? Buen día para usted. Rorro Águila. Buen día, Don Rorro. Me está escribiendo ahí en mi WhatsApp. ¿Cuál es mi WhatsApp? 62651139.

0: Mire, don Rorro Águila es de Yay Yay y se fue hace muchos años atrás al estado de California, en San Francisco. Trabaja en Uber, en California, en USA. Don Rorro, saludos para usted. Gracias por escucharnos. Muchas gracias por escucharnos. Yo decía, claro, en California, ¿no? No había tenido alguien, o a lo mejor, quién sabe, durante todos estos años. Hola, buen día. ¿Qué hora juega Argentina? A la 1:00 p.m. Argentina-Austria. Hoy día, querido amigo. Hola, buen día, don Luis. Saludos, gracias por estar en sintonía de la Carnaval. Marco Fuente Alba. Excelente mañana, Sandrito Puebla. Hoy día enviamos a la voz de Viña del Mar. Hola, buen día. ¿Quién por acá? Por favor, difundir. Que me lo envía don Marco desde Forestal. ¿Qué pasó? Se necesita, buen amigo, Sandro Puebla. Se encontró licencia de conducir a nombre de Camila Fernanda Troncoso Córdoba. Aquí voy a dar el WhatsApp de don Marco para que la retiren. Si usted conoce a la señorita Camila Fernanda Troncoso Córdoba, licencia de conducir, que llegó a nuestro... Bueno, la verdad de las cosas, que llegó el aviso a nuestro estudio. ¿Quién la tiene? La tiene don Marco. ¿Cuál es el WhatsApp de don Marco? Anótelo por ahí. Más 569-8795. 7893, don Sandro Puebla. ¿Me lo puede reiterar? Claro que sí. 9 8 7 9 5 7 8 9 3. ¿Ya? Para que lo puedan retirar ahí la licencia de conducir o ponerse en contacto con don Marco. Es una dama de Casa Blanca, dice la licencia de conducir. 8:31. Hola, buen día. Buen día, tío Luis. Acá, buen día. Que tenga un maravilloso día. Muchas gracias, sobrino, me dice. Buen día. Hola, buen día, Luciano Quinta. Buen día, estimado Sandro. Ok, buen día. Gracias. Gracias por la información. Gracias por su información. Saludos, don Luciano. Que tenga un maravilloso día. ¿Quién por acá, Ana? Buen día, buena semana. Por larga que sea la tormenta, el sol siempre vuelve a brillar. Khalil Gibran. Mira qué lindo mensaje que me envía. Qué maravilloso mensaje.
1: 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Esta es la hora. En la Carnaval ya son las 8:33 a.m.
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0: Maestro, cuando usted diga...

0: paso. Camilo. Buen día, don Guille. Buen día, nunca es tarde para saludarle en el día tan especial, Día del Padre. Buen día. Buen día, don Guille, que lo haya pasado súper bien, me dice él. En compañía de sus hijitos y su esposa. Muchas gracias. Que tenga un maravilloso día, don Guillermo. Ayer estuvimos desde las 10 de la mañana, me escribe acá, en el estadio del Club Villa Independencia, que jugaron con otro club muy grande como lo es el Poblacional 89. Fue una verdadera fiesta deportiva. Felicitaciones para ambos clubes. Guillermo, Terremotín Fernández. Buen día, felicidades. Claro, el Día del Padre ayer, pues. El Día del Padre ayer.
1: Buenos días, amigos Sandro Pueblo. Aquí le habla su amigo Don Gato, 285.
0: ¿Cómo está, Don Gato? Mucho, dice,
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0: Buen día, querido amigo.
3: Hola. Muy buenos días, amigo Satito Puebla. Habla William de Nueva York.
0: William.
3: En el taxi. Para la familia, que lo haya pasado bien ayer el Día del Padre.
0: Muchas gracias. Nueva York. Buen día, William, allá en USA. Saludos, William, en Estados Unidos. Buen día, Don Oswald. Don Oswald, Mr. Oswald. Oiga, ya hace frío, me dice Osvaldito Salamanca ahí en sintonía. No, está helada la mañana, don Osvaldo. Fría mañana, a arroparse, a tirarse la vieja encima, la vieja abrazada. Buen día, 8:40, buen día, don Ernesto. Buen día, don Sandro Puebla. ¿Cómo está usted? Yo bien, gracias a Dios. Oiga, qué linda la música de Camilo. Tiene tantas canciones bellas, Camilo VI, pues. Tiene tantas canciones bellas. Hola, don René. Muy buenos días, Sandro Puebla. René Macaya. Primero doy gracias a Dios. Antes que todo, Sandrito, en este momento, a Santiago. A buscar a mis nietos. No le puedo creer, mire qué bien. A buscar a los nietos. Claro, vacaciones de invierno, pues. Vacaciones de invierno.
4: Buenos días, Sandrito Puebla, por acá.

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Veía una información sobre el tema de las bajas temperaturas. Se activaron en algunas ciudades, ya se activó el tema del código azul, señora caballero. Por el tema de las bajas temperaturas, por ejemplo, en el Valle de la Aconcagua, donde rondan temperaturas bajo cero, gobierno activó el código azul en los Andes, San Felipe, por bajas temperaturas. ¿Qué?

Bueno, este dispositivo se activa ante condiciones de severidad climática propias del invierno que pueden poner en riesgo la vida de las personas que están en situación de calle. Y en Viña hay derivación de personas.

o en Viña del Mar. En Viña del Mar, el correo electrónico, anótelo por ahí, calle@monivina.cl, que depende, estos son recursos del gobierno central, señoras y señores, destinados a la ilustre municipalidad de Viña del Mar, y de ahí para arrendar una casa y todo el tema para hacer de esta un albergue por el tema del Código Azul. ¿Cuál es el correo electrónico directo? calle@monivina.cl, don Sandro Puebla. calle@monivina.cl. Si usted tiene o ve a alguna persona cerca de su hogar, duerme en la calle, bueno, puede escribir sin ningún problema, enviar la dirección. Esto está con... en contacto directo con trabajadores sociales de la ilustre municipalidad de la ciudad de Viña del Mar.

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0: 5, don Cristian Santana.
1: En la Carnaval, ya son las 8 de la mañana con 55 minutos.
0: 8 de la mañana con 55 minutos, línea 3, línea 2. WhatsApp, ¿cuál es mi WhatsApp? 6265-1139. Buen día, don Sandro Puebla. Por acá, ¿quién está por ahí, maestro?
2: Hola, don Sandro, buenos días. Espero que se encuentre bien. Acá despejado el tránsito.
0: Manuelito Saldía. Buen día, Manuel.
2: Línea Valparaíso, despejado.
0: Ok.
2: Buen día.
0: Buen día, despejado, Avenida España, sin accidente a esta hora de la mañana. Muchos niños que están de vacaciones.
2: Hola, don Sandro, buenos días. Espero que se encuentre bien.
0: Muchas gracias, buen día.
2: Acá despejado el tránsito, Valparaíso Viña y Viña Valparaíso despejado.
0: ¡Ah, qué bien!
2: Buen día.
0: Buen día. Hola, chicas de Calipso, buen día. ¿Cómo están? Saludos para ustedes, gracias por estar en sintonía de la radio. ¿Qué más se escucha? ¿La Julita? La Julita, siempre nos escucha ella. Hola, buen día, chicas de Calipso, buen día. Concejal Puebla, hoy juega el amigo de los árbitros. Saludos desde Miami. John Berrío, feliz día de los fathers. Feliz día de los padres. Mi amigo John Berrío, por allá por Miami, por USA. Que tengas buen día, John Berrío. Sí, hoy día juega Argentina a las 13 horas, 1 de la tarde. Hola, buen día, Silvita Gladys. Buen día, don Sandro Puebla, María Alicia, buen día. Que tenga un buen día, Sandrito Puebla. Corazones para ti, María Alicia. Gracias por estar junto a nosotros. Alejandrito, buen día, amigo Sandro. Sandro Puebla, aquí escuchando la Carnaval. Vengo bajando de Concepción a Viña del Mar. Buen día, bienvenido. Don Alejandro de Forestal. Desde Concepción viene llegando a la ciudad de Viña del Mar. Buen día, Alejandrito.
3: Hola, Sandrito. Buenos
0: Hola,
3: días.
0: Buen día.
3: Un lindo lunes lleno de bendiciones. Soy
0: Amén.
3: La Rosita de Quilpué.
0: Muchas gracias. Buen día. Lucho Castillo, Villa La Cruz, Reñaca Alto. Buen día, don Sandro Puebla. Que tenga un maravilloso día. Lucho Castillo, por acá en sintonía de la Carnaval. Muchas gracias, Luchito Castillo. Hola, don Sandro Puebla. Ángel Fernández en sintonía de la Carnaval. ¿Cómo está, don Sandro? Bien, gracias. Muchas gracias. Saludos para usted, don Ángel Fernández. Gustavo, buen día, Sandrito Puebla. Me encanta la Carnaval. En cualquier momento sorprenden.
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0: Buen día, don Gustavo. Hacemos Carnaval. Hacemos Carnaval a las

A mi prima se le perdió el carnet de conducir, don Sandro Puebla. Usted dio uno hace algunos minutos atrás, me lo comunicó un colega de la línea 9 Safari. Es el que tengo, el que, bueno, me envían el número y la fotografía de la licencia, una licencia de conducir a nombre de Camila Fernanda Troncoso Córdoba. Es de Casablanca. Cualquier información la tiene ahí el señor Don Marco al 98795-7899. 98795-7899. ¿Ya? Ese es. Hola, buen día. Buen día, don Sandro Puebla. Marcelito Mena por acá. Pero claro que sí, pues, de inmediato. Don Sandro, buenos días. Quisiera a través de la voz de Viña del Mar enviar un gran saludo a los muchachos y ex compañeros de Plásticos Tumani. Plásticos Tumani. ¿Y dónde están los Plásticos Tumani, querido amigo? Un abrazo para ellos, con quienes.

0: 39. Feliz inicio de semana. Magdalena desde Viña del Mar, en sintonía de la Carnaval. Buen día, Magdalena. Gracias por estar en sintonía de la radio que más se escucha. Información de última hora, Luis Felipe.
1: ¿Cómo te va, Sandro Puebla? Muy buenos días. A esta hora damos cuenta de un accidente de tránsito que se ha registrado en el troncal urbano a la altura del sector Paso Hondo, pistas en dirección hacia la ciudad de Viña del Mar. En dicho punto, la colisión de un microbús del transporte público con dos vehículos menores. Se han movilizado distintos servicios de emergencia de la comuna de Quilpué, entre ellos personal del SAMU Marga Marga, dos unidades del Cuerpo de Bomberos y personal de Seguridad Ciudadana. Hay congestión vehicular en el sector de Paso Hondo, repito, en dirección hacia Viña del Mar por este accidente de tránsito, en donde se ven involucrados tres vehículos, un microbús de locomoción colectiva, dos vehículos menores están ocupando, bien digo, la pista derecha en dirección hacia Viña del Mar. Afortunadamente, y esta es información preliminar, no se han informado personas lesionadas por parte de los servicios de emergencia. Precaución a los conductores que a esta hora transitan en Paso Hondo en dirección a Viña por accidente de tránsito.
0: Informó Luis Felipe Vera. 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La información al instante. Luis Felipe Vera. Gracias, Luis Felipe Vera. Accidente, dirección Viña del Mar, Paso Hondo, microbús, tres vehículos menores. Pausa. Hasta aquí y me voy al mega matinal. ¡Ok!
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3: 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Esta es la hora. En su Radio Carnaval ya son las 9 de la mañana con 5 minutos.
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Puebla, muy buenos días. A esta hora damos cuenta de un accidente de tránsito que se ha registrado en el troncal urbano a la altura del sector Paso Hondo, pistas en dirección hacia la ciudad de Viña del Mar. En dicho punto, la colisión de un microbús del transporte público con dos vehículos menores. Se han movilizado distintos servicios de emergencia de la comuna de Quilpué, entre ellos personal del SAMU Marga Marga, dos unidades del Cuerpo de Bomberos y personal de Seguridad Ciudadana. Hay congestión vehicular en el sector de Paso Hondo, repito, en dirección hacia Viña del Mar por este accidente de tránsito, en donde se ven involucrados

0: informado personas lesionadas por parte de los servicios de emergencia. Precaución a los conductores que a esta hora transitan en paso hondo en dirección a Viña por accidente de tránsito.
1: Gracias, Luis Felipe. Luis Felipe. Me presentan los 5 mega magníficos a esta hora de la mañana, señoras y señores, aquí en la Radio Carnaval.

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0: Gracias.

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Argentinos en Dallas se preparan. 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Me voy donde mi amigo Jean Farsó de Gazaga, ¿te parece? Deja ir donde mi amigo Jean Farsó de Gazaga, me voy a ir moliendo café, maestro.

0: 34, deja ir hasta... El...
1: Hola, Daniel Banda, que tenga un excelente día, muchas bendiciones, Carlos.
0: Buen día, Carlito, buen día, Carlito, que tengas tú también un maravilloso día de la 205, Carlito, ahí en sintonía de la Carnaval. Hola, buen día.
2: Buenos días, amigo Sandro Puebla.
0: Manuel.
2: Le llama Manuel.
0: Manuelito.
2: Manuelito. Conductor de Viña Bus.
0: Ok.
2: Le comento, los tontos útiles, nosotros, choferes, estuvimos con las máquinas rayadas por el no pago, ¿sí?, de los 9 meses que los debía el gobierno.
0: Sí, sí,
2: el gobierno le paga 6 meses a los señores empresarios y ellos lo están pagando a los conductores 2 meses.
0: Mire,
2: 2 meses. Pena. ¿Por qué no pagan los 6 meses de la plata que le depositaron al empresarial y a nosotros, a los conductores, lo están pagando de a 2 meses?
0: Ajá, lo que usted dijo al principio, vos, mijito lindo. Hola, Cristian, buen día.
3: Buenos días, Sandrito, buenos días. Aquí comenzando jornada laboral. Ayer día domingo en la feria del rastro en Vía Olímpica.
0: Ah, mira.
3: Súper bueno todo.
0: Ayer en la feria del rastro en la Villa Olímpica, don Cristian me dice.
3: Buenos días, Sandrito, buenos días.
0: Mi amigo
3: aquí comenzando
0: está con Darth Vader, yo soy tu
3: ayer
0: padre.
3: Ayer día domingo en la feria del rastro en Villa Olímpica. Súper bueno todo.
0: Qué bueno, qué bueno. Saludos, don Cristian. Mi WhatsApp 6265-1139. Ese es mi WhatsApp. 6265-1139. Me pide canción para la próxima media hora. ¿Le parece? Porque estamos hay niños que están de vacaciones. Las mamitas están a lo mejor, no creo que estén un poquito más relajadas. Pero usted, señora, usted, caballero, que nos escucha, va en su microbús. A lo mejor está un poquito más relajado. Me lo comenta a mi WhatsApp y me pide una canción, la que usted quiera. Sin ningún problema, se la regalo a partir de la próxima media hora. ¿Le parece? Mi WhatsApp, más 569-6265-1139. Más 569-6265-1139. Ese es mi WhatsApp. ¿Le parece? Más 569-6265-1139. Me pide la canción que usted quiera a mi WhatsApp. Mensaje de audio. ¿Ok? Mensaje de audio. Hola, me llamo Juan Pérez y quiero una canción de Marco Antonio Solís a mi WhatsApp. En vacaciones, sin ningún problema. 6265-1139. Ese es mi WhatsApp. Dígame, don Michael. Muchas gracias. Me voy donde Jean Farzó a esta hora de la mañana. Deme línea 4, por favor, Pamelita Echeverry, en la producción. Michael, el DJ. Maestro Gurú, ¿cómo está, don Jean Farzó? Buen día, bienvenido a la Carnaval.
4: Gracias, señor. Excelente mañana. Última semana del mes de junio. Y se nos fue el 50% del año. Te traigo un dato, querido Sandro, que te va a servir a ti y a toda la audiencia de la radio. Escúchame bien.
0: A ver.
4: Sucede que todos compramos y guardamos petróleo, algunos, y bencina, antes que subieran los 500, los 600 pesos. ¿Usted lo hizo eso?
0: No lo hice, pero sí supe de gente que lo hizo, don Jan.
4: Bueno, entonces todos estos amigos que hicieron y guardaron el petróleo o la bencina en bidones plásticos, estoy hablando de la experiencia propia, ojo con eso,
0: ¿ya?,
4: porque el petróleo y la bencina se van comiendo los bidones.
0: No te puedo creer.
4: Créeme, porque te estoy contando yo, chiquilla.
0: Cuéntamelo todo, niña, por Dios. Cuéntamelo todo.
4: Mira, chiquilla, lo que pasa con esto, que el petróleo que está ya contaminado pasa a los inyectores y los inyectores se tapan. Lo que me pasó a mí con el vehículo. Claro, por el almacenamiento el petróleo o la bencina se va desgastando el bidón plástico plástico, aunque sea certificado o no certificado. El bidón plástico se hizo para llevar el petróleo a la vecina cuando quedas en panas de un punto a otro y ahí terminó. El almacenamiento hace que se coma el plástico. Gasté casi 2 palos porque el inyector se tapó con una especie mogosa. Ni siquiera se sabe qué es lo que es hasta que le dije al mecánico que había guardado el petróleo. Ojo con eso, muchachos, el dato interesante. ¿Cómo corregirlo? Ponerle un filtro de papel o de tela antes de tirarlo al estanque. Ponerle un filtro de papel o de tela, Sandro. Un dato muy importante para toda la audiencia de la radio, porque yo tengo clientes acá que vinieron a comprar barriles de 1000 litros para almacenar el petróleo o la bencina, amigo mío.
0: Oiga, y no se pierde el petróleo, y tendrías que usar eso que dices tú, un filtro, ponerle un paño o algo, o un colador. ¿Alcanza el colador pequeño, no el DTS, que es más pequeño a lo mejor?
4: ¿Qué cosa, perdón?
0: ¿El colador SDT sirve también o no? ¿Sí? ¿O tiene que ser
4: un paño? Sí, el colador para café, ese es ideal. Hay uno de tela. Mientras más finito los hoyitos, es mejor, porque ahí se van a dar cuenta, bueno, yo lo hice, y se van a dar cuenta que ahí queda una cosa como mogosa. Bueno, es derivado del petróleo. Tú sabes que los barriles y todo lo que sea plástico es derivado del petróleo. Entonces se van a dar cuenta ahí, muchachos, que va a quedar una cosita así media mogosa, que eso tapa los inyectores de todos los vehículos, sean petroleros o sean bencineros.
0: Qué buen dato que da usted, don Jean Falso. Serio que sí, qué buen dato, porque te ahorras la pana, que es carísima. Sí.
4: Oye, cada inyector te cuesta repararlo entre 200 y 250 mil. Así que este dato, amigo mío, es del libro gordo de Petete, porque a mí me pasó y no quiero que la audiencia de la linda radio le pase. Así que, muchachos, si quieren más saber cómo procedí a hacer esto, llámenme, yo los voy a orientar. Esta semana, Sandro, muy linda, muy linda. 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
4: 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Oh, pero esto, Sandrito, puede ser de otra manera, porque el cliente tal vez diga, pucha, pero es que yo tengo la amasadora y necesito el horno y la sobadora. ¿Lo conversamos acá? ¿Lo solucionamos?
0: Ya. Puede ser por separado.
4: ¿Cómo?
0: Puede ser por separado.
4: Por supuesto, si la idea es ayudar, colaborar, para tirar para arriba.
0: Sordo el negro parece el fin de semana.
4: Ayudar.
0: Claro que sí. Entonces, puede ser por separado. Ya.
4: Todo conversable, Sandro, ningún en esta problema. Tienda. Qué todo bueno, conversable. Y hoy día, mira, Sandro, a ti te gustan las cosas chichi guay.
0: Sí.
4: 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No es así. La voy a limpiar con lavalosa. No es así. la campana, la máquina para freír, el horno, las máquinas, todas estas máquinas que usan aceite,
0: sí,
4: necesitan un desengrasante.
0: Claro que sí, pues.
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0: Ok. Me pregunta, y usted sabe que la pregunta hay que hacerla, porque no hay peor pregunta que la que no se hace. Me dice
4: dale,
0: ¿para qué es el desengrasante, pero cómo tan?
4: Es para cepillarse los dientes.
0: Don Jean Farzó, un placer, señor. Que tenga un maravilloso día, ¿ya?
4: Gracias a usted, mi querido amigo. Y muchachos, cuidado con el petróleo, llámenme y los sigo ayudando. Gracias.
0: Mira qué buena, claro, qué lamentable lo que le pasó ahí a don Jean Farzó. Muy buen dato da don Jean Farzó por lo demás. Me tengo que ir a la pausa. Voy a volver en breve, señoras y señores. En breve con el Oroz.
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7: En su Radio Carnaval ya son las 9:37.
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2: Muchas gracias.

Vamos en el microbús a esta hora de la mañana. ¿Dónde vamos? ¿Dónde estamos a esta hora de la mañana? Estamos en el taxi colectivo. Vamos en el vehículo de la aplicación. ¿Dónde va la carnaval a esta hora de la mañana? ¿Dónde está la carnaval a esta hora de la mañana?

0: En la lancha, voy a esta hora. Saludos.
1: Qué buena la música. Sí.
0: Sandrito, mi esposo va a la mar. A la mar. En la lancha. Va pa' mar, pa' mar adentro. ¿Cómo se llama su esposo? ¿Dónde está? ¿Cuál es su nombre? No sea cruel.
1: Ah, oh, no, no sé.
0: Tres.

0: Mi querido Sandrito Puebla, por acá Don Lalo, buen día para usted y todos los carnavaleros.
1: Gracias.
0: Espero que lo haya pasado muy bien en el día del papá.
1: Gracias.
0: Acá vamos con la línea 603, máquina 210, saliendo desde el terminal de dirección a Playa Ancha. Buen día para todos.
2: ¿En cuál van?
0: Mi querido Sandrito Puebla, por acá Don Lalo, buen día para usted y todos los carnavaleros. Espero que lo haya pasado muy bien en el día del papá. Acá vamos con la línea 603, máquina 210, saliendo desde el terminal de dirección a Playa Ancha. Buen día para todos.
2: A Playa Ancha, la 603. Ese es mi amigo Lalo. Ese es mi amigo Lalo. En la 603. Espero su audio. ¿Qué canción quiere escuchar?
3: Hola, ¿qué tal? Muy buen día, soy Piero Misistrano.
2: Piero.
3: ¿Podrían poner alguna canción de Taylor Swift? Porfa, ahí, buen día.
2: Una de Taylor Swift. Una de Taylor Swift. Vacaciones. Vacaciones de invierno. Piero. ¿Piero dijo el señor o no?
3: Hola, ¿qué tal? Muy buen día, soy Piero Misistrano. ¿Podrían poner alguna canción de Taylor Swift? Porfa, ahí, buen día.
2: Una de Taylor Swift para Don Piero.

6265-1139. Como esta que me pidió Don Piero, la de Taylor Swift. Guapísima ella, guapísima la...

0: 569-6265-1139.
1: Hola, ¿qué tal? Muy buen día, soy Piero Misistrano. ¿Podrían poner alguna canción de Taylor Swift?
0: Porfa, sí, pero
1: ese, ahí, buen día.
0: Otra de Taylor Swift. Oh. Mi WhatsApp 6265-1139. 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Hola.
2: Buenos días, Sandrito. ¿Cómo está usted? Que espero que tenga una muy buena semana, muy bendecida para usted, por concejal. Un saludo acá, te sabe, el pariente aquí de la línea 87. Un buen día, pues, mi amigo. Un abrazo. Gracias. Muchas gracias por todas sus gestiones que ha hecho por nosotros.
0: Gracias.
2: La canción amada mía de Perales, pues, mi amigo. Algo bonito y romántico.
0: Amada mía. Amada mía de Perales.
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0: ¿Cuál es esta? Esta no es amada mía.
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0: Esta se llama Y te vas. Hay tantas canciones de... Para mi amigo Juan Manuel Perales. Va en su taxi colectivo. Pídame su canción a mi WhatsApp 6265-1139.

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1: Buenos días, Sandrito, ¿cómo está usted? Y espero que tenga una muy buena semana, muy bendecida para usted, pues, concejal. Un saludo de acá, se sabe, el pariente aquí de la línea 87. Un buen día, pues, mi amigo. Un abrazo. Muchas gracias por todas sus gestiones que ha hecho por nosotros.
2: No hay por qué.
1: La canción amada mía de Perales, pues, mi amigo. Algo bonito y romántico.
2: Qué lindas canciones. Si en esta semanita de vacaciones me pide su canción, se la pongo. La canción.
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2: A ver, tengo que decirle que me voy a, en breve ya a más canciones. WhatsApp, ¿cuál es mi WhatsApp? 6265-1139. Ese es mi WhatsApp. Más 569. 6265-1139. 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
2: Estoy debiendo el horóscopo de Vera, sí, el horóscopo de la Clínica Dental Solidaria.
4: Hola, Sandrito, ya que está regalando canciones, me gustaría escuchar una de la señora o señorita Leonor Cruz. Esa, quédate, es muy bueno ese tema, póngamelo por favor.
2: Yo se lo voy a poner, espéreme un segundito. Búscame el quédate por favor de la...
4: Ya que está regalando canciones, me gustaría escuchar una de la señora o señorita Leonor Cruz. Esa, quédate, es muy bueno ese tema, póngamelo por favor.
2: Yo se la voy a poner al tiro.

0: o Carnaval Aries. ¡Mo! No se rinda así nada más, ya que aún tiene mucho para hacer. Salud, Aries. Consentirse. Consentirse le haría muy bien a su autoestima. Dinero. Espere un momento en donde las inversiones no sean tan riesgosas. Rosado número 30, Aries. Taurito, amor, dirija sus pasos de mejor manera para encontrar el amor que usted quiere, Tauro. Salud, no tome a la ligera los temas que tienen relación con su salud mental, Tauro. Dinero, si tiene el deseo de emprender, entonces hágalo, Tauro. Color verde, número 7. 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Géminis, Clínica Dental Solidaria. Amor, Géminis. Cuidado con albergar odio en su corazón. Salud, Géminis. Busque actividades que le permitan desconectarse de la rutina. Dinero, Géminis. Ninguna mejora será instantánea. Nada es así. No. Hay que tener paciencia. Amarillo, 11. Géminis. Cáncer, amor. No se aproveche del cariño de esa persona. Pronto no le tendrá. Vea lo que va a hacer. Salud, Cáncer. No despilfarre sus energías. Dinero. Es el momento de tomar decisiones. Color rojo número 5, Cáncer. 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Amor, tiene que tener más cuidado con sus acciones, ya que si hace cosas incorrectas, Leo, tarde o temprano, estas se revertirán. Salud, Leo, no se estrese más de la cuenta. Dinero, Leo, si no se esfuerza, difícilmente las cosas aparecerán por arte de magia. Café número 6. Virgo. Amor. Quédese con quien respete su individualidad, Virgo. Quédese con quien respete su individualidad, Virgo. Mire qué acertada la tía Yolanda. Salud, busque la forma de ayudarse. Dinero, Virgo. Exigir respeto en su trabajo es lo mínimo que le pueden dar sus superiores. El color es el calipso, Virgo. Y el número es el 10, mi querida, mi querido Virgo.
1: Gracias, Sandrito, por ponérmelo y después colocarme la canción.
0: Para usted con cariño, querido amigo. Uno estaba viendo una canción de Leonor Cruz. Ahora
2: ya son las 10 de la mañana con 2 minutos.
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2: Ya son las 10 de la mañana con 3 minutos.
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0: que más se escucha.
1: Me han solicitado varias canciones porque yo dije esta semana que hay muchos niños, comienzan las vacaciones, hay papitos que muchos de ellos están también de vacaciones, pues, que se dejaron una semana para cuidar a los cabros chicos, una o dos semanas, una la toma la mamita, otra semana la toma el papá, como me escribía ahí la señora Oriana. Buen día, Oriana. Gracias por estar en sintonía de la Carnaval, que tengas un maravilloso día. Sandrito Puebla, saludos para ti. Solamente decirte que me encanta la Carnaval. Hola, buen día. ¿Quién por ahí?
2: Yo necesito escuchar la canción del señor Alci Acosta.
1: Alci Acosta.
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1: Alci.
2: Muchas gracias. Buen día.
1: Acosta. No renunciaré. De Alci Acosta. ¿La tiene por ahí o no, Michael? Ah, qué tema. Con 19, este éxito es un éxito diagnóstico.

0: Linda canción. Qué maravilloso. Qué maravillosa canción.
1: Yo necesito escuchar la canción del señor Alcia Costa. No renunciaré. Muchas gracias.
0: No hay por qué.
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0: 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Esta me gusta, que es una de las últimas de Arjona. Habla de las redes sociales y todo el tema. ¿En qué microbús nos va escuchando a esta hora de la mañana?

0: es Ricardo Arjona. Hola.
1: Usted podría poner la canción de Camilo VI, Solo Tú.
0: ¿Vale?
1: Un agrado escucharlo, siempre, siempre lo escucho. Mañana a la hora que usted esté, ahí estamos escuchándolo. ¿Eh? Muchas gracias, ¿no? Que esté muy bien, cuídese mucho.
0: Y no sé cuál de Camilo VI, me dijo la señora. ¿Cuál, mijita?
1: Usted podría poner la canción de Camilo VI, Solo Tú.
0: Solo Tú.
1: Un agrado escucharlo, siempre, siempre lo escucho. Mañana a la hora que usted esté, ahí estamos escuchándonos. Muchas gracias, ¿no?
0: No hay por qué.
1: Muy bien, cuídese mucho.

Alejandro, por favor, buenos días. Complácame con una canción de La Flor de Mar Anthony para dedicársela a mi esposa Francia Karina, que la amo mucho. Está allá en Villa Alemana. Muchas gracias, don Sandro, la voz de Viña.

0: puede ser Folor. Esta debe ser.
1: Bueno, don Sandro, por favor, buenos días. Complázcame con una canción de La Flor de Marc Anthony. Muy para dedicársela a mi esposa Francia Karina, que la amo mucho. Está allá en Villa Alemana. Muchas gracias, don Sandro. La voz de Viña.
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0: Bueno, don Sandro, por favor, buenos días. Complázcame con una canción de La Flor de Mar Anthony para dedicársela a mi esposa Francia Karina.
1: Francia.
0: Que la amo mucho. Está allá en Villa Alemana. Muchas gracias, don Sandro. La voz de Viña.

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2: Buenos días, Andrito Puebla. Desde acá de Villa Alemana, los saludo con mucho cariño.
0: Gracias.
2: Y siempre lo escucho.
0: Muchas gracias.
2: Quisiera que le dedicara un tema a mi padre, que es mi viejo, mi amigo, de Roberto Carlos, ya que el día del padre no pude saludarlo. Él ahora ya no está, está en el cielo. Y hace 2 meses que ya partió.
0: Pero hace 2 meses que ya partió. Estaban llamando a la señora Vicky. Mi querido, mi viejo, mi amigo. ¿Está en español esta o no?

0: Buenos días, Sandrito Puebla. Desde acá de Villa Alemana los saludo con mucho cariño.
1: Gracias.
0: Y siempre lo escucho.
1: Muchas gracias.
0: Quisiera que le dedicara un tema a mi padre, que es Mi viejo, mi amigo, de Roberto Carlos.

esta semana me vine al estudio de don Gianni Panchetti, que está de vacaciones. Por eso estoy solito, no estoy con mi gran amigo, partner, socio, aval, combatiente, compañero de tantas batallas con Johnny. Johnny está a partir de las 11.

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1: 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Libra, amor, reciba con el corazón abierto a esas personas sinceras que le entregan afecto. Libra, no lo cierre. Salud, no debe descuidar su alimentación. Dinero, cuando se trate de decisiones de trabajo, debe ser firme. Color lila número 21. Escorpión, amor, el mundo continuará girando, Escorpión. Por lo tanto, sacúdase el polvo y comience a buscar nuevamente el camino de la felicidad. Escorpión, no se quede ahí llorando. Salud, queme las calorías realizando deporte. Dinero, tenga cuidado con lo financiero, Escorpión. Celeste 3. Sagitario, amor, la mejor forma de evitar un error es pensando las cosas detenidamente. Salud, Sagitario. Use los medios necesarios para poder salir adelante, Sagitario. Dinero, vea bien si ese puesto se encuentra dentro de sus competencias, mi querida, mi querido Sagitario. Color azul número 11. Me voy a la pausa. Junto a Provi Market y regreso con más canciones que nos solicitan a esta hora de la mañana.
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1: Espérenme un segundito, me pillaron justo conversando con la Angélica. Muchas gracias, señora Angélica. Lo escucho siempre, don Sandro Puebla. Estoy en sintonía de la carnaval junto a mi madre. Yo cuido a mi mamita. Muchas gracias, señora Angélica. Ella me pide un tema, estaba conversando, el cuidar a los adultos mayores, qué importante lo que dice usted, Angélica. Yo estoy totalmente de acuerdo. A la mamita le encanta.

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Juan Carlos de Servifast me envía fotografías del accidente, señoras y señores, altura El Olivar, por el camino internacional, dirección Concón. Gracias, Juan Carlos. Muchas gracias, mi amigo Juan Carlos de Servifast, que va en dirección hacia Quintero, señoras y señores, y me hace llegar fotografías del accidente que hay por la ruta internacional, altura vía Las Palmas, altura del Olivar, señoras y señores, en dirección a Concón. Ampliamos la información junto a...

0: Luis Felipe, Huevito Los Perales.
1: Así es, Sandro, máxima precaución a quienes transitan a esta hora por el camino internacional. Un accidente de tránsito se ha registrado a la altura del sector El Olivar por el camino internacional en dirección hacia la comuna de Concón. Se trata de una colisión múltiple donde se ven involucrados al menos 4 vehículos menores. Servicios de emergencia, ya sea bomberos, se encuentran apostados en el lugar. Repito, camino internacional a la altura del Olivar en dirección hacia la comuna de Concón. Un accidente de tránsito que está generando bastante congestión vehicular.
0: Muchas gracias, Luis Felipe. Luis Felipe Vera informándonos respecto de este lamentable accidente, señoras y señores. Lamentable accidente.

0: 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Águeda. Buen día, Sandrito Puebla, con mi hijo de vacaciones. Saludos para usted, que tenga un maravilloso día. Muchas gracias. Saludos, Águeda. Saludos para usted. Gracias por estar en sintonía de la Carnaval.
1: Ay. Buenos días, Sandrito.
0: Buen día.
1: Aquí, con cuidado que vengan los clandestinos con COM.
0: Ya.
1: El empalme con el camino internacional.
0: Y hay un accidente ahí.
2: Choque, Sandrito.
0: Es un choque. Ok.
2: A la altura del olivar.
0: Altura del olivar.
3: Juan por Carlos. Lavado las manos.
0: Él, a la vez desayunado, de informarme del accidente.
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0: Me pide una canción de José Luis Perales. Por haber
3: dado un beso a mamá.
0: A mi hijo Pablo.
3: Por haber ido hoy al colegio.
0: Qué linda canción.
3: Por haber

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0: gustaría escuchar una canción de Nelson Nepp, Si las flores hablaran, por favor, Sandrito, si Margarita Rivera de acá hablaran. Del Olivar.
1: Se nos cayó el carnet. Linda música. Tuvimos que mandar al DJ allá abajo a buscar en el, los discos, pues.

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1: Buenos días, Sandrito Puebla, buenos días, buenos días. Un temita ahí de Roberto Carlos y Lady Laura.
0: Lady Laura.
1: Porfa, para mi madre, para mi madre, su mami. Esta canción.
0: Saliendo toda la poli. Tenemos que mandar al DJ a que baje al menos 2 donde están los discos.

Chico Pato, un gran saludo a don Pedro Lagos y a Ramón, que son una gran persona. De parte de Patricio Sandrito Puebla, de parte de Patricio, conocido artísticamente como el Chico Pato. Felicidades para ellos. Saludos de parte de Chico Pato.

amor para Capricornio, lo mejor que puede hacer es disfrutar del cariño que le entregan sus seres cercanos, Capri. Salud, Capricornio, cuidado, evite lesiones cuando realice actividad física, Capricornio. Dinero, evite recurrir a más créditos con el objetivo de financiar esos proyectos. Nada más está incrementando la deuda, Capricornio. Color crema número 9. Acuario, amor, deje que sea su encanto, Acuario, en el amor, el que logre conquistar ese corazón. Después de esto, verá que esa persona es una persona maravillosa y ella también o él también le puede conocer a usted. Salud, controle un poco su mal genio, Acuario. No le lleva por buen camino. Dinero, cuidado con malgastar sus ahorros. Es mejor que los guarde para imprevistos. El color es el marrón y el número es el 18. Piscis, amor, Piscis. Mire alrededor suyo y verá todo el afecto que tratan de entregarle las personas que están cerca de usted, Piscis. Salud, no consuma tanta comida chatarra, Piscis. Dinero, lo importante es establecer prioridades en sus gastos. Color granate, número 2, mi querida, mi querido

Buen día, Sandrito Puebla. Quiero enviarte un saludo muy afectuoso a ti, pero en especial a mi amiga que está muy delicadita de salud en el hospital. Que sea lo que mi Dios quiera. Un Padre Nuestro para ella, Señor.

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1: En Carnaval FM, exactamente las 11 de la mañana.
2: La 11. Viene mi gran amigo. No sé si va a estar en este estudio, en el de Don Gianni Panchetti. Está más abrigadito este estudio. Lo que pasa es que se lo tienen especial a Don Gianni. Aquí hay cafetería. La señora que sube cada 20 minutos. La señora de la cocina a ver si necesita algo. Cuando es que yo subo, le dije, uy, pero viene a cada rato, no se preocupe. Le dije, yo cualquier cosa le ubico ahí a... No, me dijo, es que yo a Don Gianni siempre lo vengo a visitar cada 20 minutos si es que necesita algo él. ¿Cómo esta semana está de vacaciones, lindo? Está en Brasil. Me envió un audio desde Brasil. A ver, hoy día en la mañana temprano, el viernes me lo envió. A ver, me lo envió

0: nuevo, se compró un teléfono nuevo en Brasil. Por estos días, mire, cuando hay plata uno puede hacer lo que quiere, ¿ah? Me enviaba un audio el viernes, me decía...
1: Sandrito, ¿cómo está? Oiga, acabo de aterrizar aquí en Brasil. Cualquier cosa, por favor, acuérdense. Le acabo de enviar mi nuevo número, mi WhatsApp de acá de Brasil, con el prefijo 55. Cualquier cosita ahí me contacte por WhatsApp.
0: Sí,
1: la caipirinha, sí, es mía, por favor.
0: La caipirinha.
1: Sandrito, ¿cómo está? Oiga, acabo de aterrizar aquí en Brasil. Cualquier cosa, por favor, acuérdense. Le acabo de enviar mi nuevo número, mi WhatsApp de acá de Brasil, con el prefijo 55. Cualquier cosita ahí me contacte por WhatsApp.
0: Sí,
1: la caipirinha, sí, es mía, por favor.
0: Caipirinha. Qué huevo, la cago. Se viene Juanito Guerrero, señoras y señores. Aquí están sus amigos. Tratamos de estar a la altura de Don Gianni. Tratamos nada más de estar a la altura.
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3: En su Radio Carnaval ya son las 11 de la mañana con 3 minutos.
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Buenos días. ¿Cómo le va? Muy buenos días, buenos días, buenos días. Estamos en la Ruleta del Amor aquí en su radio Carnaval. Bienvenidas, bienvenidos todos los románticos que gustan de este espacio. Seguimos con Chayanne.

Las canciones románticas aquí en su radio Carnaval. Siempre junto a nuestros presentadores, por supuesto. ¿Quién está con nosotros? Como todas las mañanas. 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Seguimos con canciones románticas, don Cristian Nodal. Adiós, amor.

Eso, muy bien, espectacular ahí, lindo. Ay, señor. Las canciones románticas a esta hora, aquí en su radio Carnaval, pero con buenos datos también. Con muy buenos datos para que usted ahí lo tenga presente, este datito que le vamos a dar, sobre todo a los maestros, ¿eh? A los maestros. 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El Sol de México.

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1: En su radio Carnaval ya son las 11 de la mañana con 32 minutos.
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6: Clasificados Económicos Carnaval a esta hora, aquí en la radio que más se escucha. Vamos con datitos, señora, señor. Restaurante de Viña del Mar necesita joven ayudante con conocimientos de pastelería y panadería. También se requiere joven como copero. Buen sueldo, trabajo estable, don Sandro Puebla. Y además contrato. Interesados presentarse 5 Norte 632 desde las 10 y hasta las 17 horas con disponibilidad inmediata. ¿Tiene ganas de trabajar? Aquí hay peguita. Disponibilidad inmediata. Restaurante Viña del Mar. Necesita joven ayudante y con conocimiento de pastelería y panadería. Con ganas de trabajar. Con disponibilidad inmediata. 5 Norte 632. Presentarse de 10 a 17 horas. Disponibilidad inmediata. Se necesita personal dama para aseo industrial mayor de 40 años para la ciudad de Viña del Mar. 9-78-63-12-25. 9-78-63-12-25. Se necesita comprar casa o departamento con subsidio. Hasta 60 millones de pesos se paga. Para los sectores de Reñaca Alto, Santa Julia o alrededores, don Sandro Puebla. Se necesita comprar casa o departamento con subsidio hasta 60 millones de pesos. Para los sectores de Reñaca Alto, Santa Julia o alrededores, 9-56-30-80-42. 9-56-30-80-42. Se solicita dama para atención de clientes. Trabajo en panadería para sucursal ubicada en Outlet Park, paradero 2 y paradero 7 de Reñaca Alto. Horario full time al WhatsApp 9-8186-0579. Para más información, la dama para atención al cliente en panadería, sucursales ubicada Outlet Park, también paradero 2 y paradero 7 de Reñaca Alto, al WhatsApp 9-8186-0579. Arriendo. Se arrienda Salón Dufay, ubicado en Quilpué. Arrienda espacio para estilistas certificado. Ambiente profesional acogedor y con excelente ubicación. Interesados, interesadas, Salón Dufay con Y @gmail.com. Salón Dufay con Y, @gmail.com. WhatsApp 9-7878-1417. 9-7878-1417. Se ofrece para trabajar asesora puertas afuera, full time. Cuidado de adultos mayores, señora sola, solo adultos. 9-5827-4430. Se ofrece esta dama para trabajar. Asesora puertas afuera. Se ofrece. 9-5827-4430. Se ofrece persona cosplay, anime, Mandalorian, Transformer, Depredador, etc. Para eventos varios, colegios, jardines infantiles, cumpleaños, etc. Cosplay al 9 8451 6917. Ya soy tu padre. Tiene todos estos cosplay este señor. Al 9 8451 6917. 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Página web, ahí encuentra todos los datitos. 32 2690 864. Consultas. Permiso.
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0: ¡Ay, ay, ay! ¡Qué buen ritmo! Día lunes 22 de junio. ¿Es su radio carnaval? Sí, señor. Me enviaron ya el... ¡Uy, qué rico! 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

Ya. Estamos viendo los saluditos. Luego hacemos los saludos. Ya. Ni un problema. Luego hacemos los saludos, me dice acá el jefe, que es el productor del programa. ¿Ah? El productor del programa. Así que, bueno, luego hacemos los saluditos.

Qatar. Hoy día juega Argentina a las 13 horas, sí, Argentina. Y Francia después en la tarde. Está bueno hoy día. Argentina a la 1 de la tarde. Ahí estamos preparando ya el asado. ¿Por qué? Ah, porque juega Argentina, ya, ok, ok. Día lunes con asado hoy día acá. ¿Y esa carne? Ah, la que quedó de la... Ya, ok, déjame estar ahí.

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0: Está llamando el departamento de prensa, señoras y señores. Nuestro móvil, Luis Felipe, con accidentes de tránsito. Han habido varios accidentes en el día de hoy. Luis Felipe, adelante, por favor.
1: Así es, Juanito Guerrero, ¿cómo le va? Muy buenos días. A esta hora damos cuenta de un accidente de tránsito que ha ocurrido en la ruta F50 camino Lo Orozco, a la altura del sector La Retuca. El conductor de un vehículo menor ha perdido el control y ha volcado a un costado de la ruta, impactando con el cierre perimetral de una propiedad. Afortunadamente no hay personas lesionadas. Se movilizaron hasta este punto de la ruta Lo Orozco, SAMU, Marga Marga, bomberos de Quilpué y personal de seguridad municipal. Repito, accidente de tránsito en ruta F50, camino Lo Orozco, a la altura del sector La Retuca, en la comuna de Quilpué.
0: Muchas gracias a nuestro móvil Luis Felipe ahí en el lugar contándonos lo que ha ocurrido. Ha estado bastante movida la mañana en cuanto a noticias. Ahí está circulando nuestro móvil Luis Felipe. 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Nos separamos un instante nada más y ya estamos de vuelta.
2: 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Esta es la hora. Esta es la hora en su Radio Carnaval, 12 horas con 2 minutos. 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

0: pongas un versito, güey.
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Caliente, caliente, ¿eh?

peladito dice, ¿no? Peladito, ah, ya. 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

vamos en la aplicación también, pues todos los chicos de aplicaciones, los Uber, los Titi, los Totó, los Tutú, todas las aplicaciones también nos llevan, ¿ah? ¿Eh? Sí. 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
1: Esta es la hora. Esta es la hora en su Radio Carnaval, 12 horas con 31 minutos.
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1: De su nuevo álbum, El Último Disco Volumen 1, Carlos Vives nos vuelve a cautivar con su música. Aquí está Tuyo y Nada Más. 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

0: esta semana. Mira qué linda, Carmencita. Estoy con mis nietos porque están de vacaciones. Salúdeme a Julián, mi nietecito. 7 años tiene Julián. Y también ella, la pequeñita Verónica. Ella es más guaguita, chiquitita. Ella tiene 4 años, va a cumplir 5 ya. Así que Verónica y Julián están ahí con la abuelita acá en Reñaca Alto, escuchando Carnaval. Muy bien, muy bien, muy bien. Le mandamos un saludo, ¿eh? Un saludo grande para ella. Eso, para ella. Ahí estamos, ¿eh? Conectados con nuestra amiga Carmencita. Tengo un saludo de cumpleaños. Sí, sí, sí. Un saludito de cumpleaños, maestro, por favor. Claro, porque ayer lo celebraron como el papito del año y hoy día le están celebrando el cumpleaños, ¿ah? Está listo, sentado en el sillón acá, dice Eugenio Carrasco. Don Eugenio Carrasco, sentado en el sillón, listo para ver el partido de Argentina. Mira, qué mejor, don Eugenio. Kenito, buena, Kenito. Oye, no, le están celebrando además el cumpleaños y está listo para ver el partido de Argentina, me dice Eugenio Carrasco. Felicidades, le canta el cumpleaños feliz toda la familia para usted. En Gómez Carreño, en sintonía en Gómez Carreño, su señora Alicia.
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0: Sus hijas, sus nietas, le saludan de un Eugenio. Le gusta una canción movida, dijo. Una canción movida, por favor. Sí, por eso le gusta la Carnaval, él.

0: Apóstolo Maritere, sí señor, es su Radio Carnaval. Sí. Oye, mira, lo que pasa es que se sigue moviendo nuestro móvil. Sí, sí. Antes de entrar al partido me dice, estoy por acá en Playa Ancha ahora. Antes de juntarnos Juanito para el asado del partido, me dice, me vine a Playa Ancha. ¿Hay un incendio en Playa Ancha? Luis Felipe, por favor, Luis Felipe, con la información, Departamento de Prensa de Carnaval.
1: Así es, Juanito Guerrero, muy buenas tardes. A esta hora damos cuenta de una emergencia de tipo estructural en la comuna de Valparaíso que moviliza a 7 unidades del Cuerpo de Bomberos de la ciudad Puerto hasta la intersección de Bomberos Jorge Candia con vista al mar, todo esto en el Cerro Playa Ancha. Son 2 las viviendas que están siendo consumidas completamente por el efecto del fuego. Repito, Cerro Playa Ancha, Bomberos Jorge Candia con vista al mar, es un incendio estructural de proporciones que ha movilizado a 7 unidades del Cuerpo de Bomberos de Valparaíso.
0: Ok, muchas gracias Luis Felipe, ahí está entonces en el trabajo de campo, en el trabajo en terreno. Sí, nuestro departamento de prensa a través de la voz de Luis Felipe nos informa de este siniestro que está consumiendo lamentablemente 2 casas habitaciones en la parte alta de Valparaíso, Playa Ancha. ¿Ah? Lamentable. Además hay riesgo de propagación. Nos adelanta acá también ampliando la información. Hay riesgo de propagación forestal, lo informa Bomberos. Hay muchas compañías de bomberos que han acudido a este siniestro en la parte alta de Valparaíso, en Playa Ancha. Ok, vamos a estar atentos. Luego ya en la información damos ampliación de esta noticia que nos está dando el móvil desde Playa Ancha. Incendio estructural, 2 viviendas consumidas por las llamas. Trabaja bomberos en el lugar, servicio de emergencia que llegan también. Se pide más capacidad de agua. Sí, bomberos está pidiendo en los grifos que hay en el lugar y todo. Se pide más capacidad de agua también a Esval para los grifos y podamos ahí controlar rápidamente a que no haya propagación a otras viviendas. Ahí estamos con la information. Bueno. Dentro de las informaciones yo tengo también algunos datos. 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Sí, señor, ¿cómo que guatón? ¿A quién le dice guatón? No le diga así a Don Jampo, hombre. Si es nuestro auspiciador, ¿cómo lo trata así? No. Sí. 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

0: qué buena salsa, maestro. Sí, se le ve, dice. 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Pero ¿qué es lo que pasó, mi hermano? Sí, señor. Se entonan los himnos nacionales. Ya se entonan los himnos nacionales, los equipos, las selecciones ya en la cancha.
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0: Argentina sale

0: Comenzamos a despedirnos ya de esta mañana con sabor a carnaval. Vienen las informaciones ante Laberito, que está en Reñaca, seguramente descansando. Día trabajó todo el fin de semana aquí en las Glorias Navales y ahora está descansando, escuchando carnaval. Le mandamos un besito a Laberito, siempre en sintonía, a mi amiga Berito ahí, le mandamos saludos. Bueno, muchas gracias por estar junto a carnaval. Muchas gracias, no se separe de la sintonía. Vienen las informaciones. Buenas tardes.
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1: En su radio Carnaval son las 13 horas con 6 minutos.
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0: Bueno, comenzamos, sí. Las 13 horas con 15 minutos, 13 horas ya con 15 minutos, señoras y señores.
1: Fuerte, y a lucharla está teniendo en contra está tu misma gente.
0: Como que se nos apagó un poco el asado.
1: Como no voy a ser creyente.
0: Sí, perdició el penal. ¿Qué penal? Es que está jugando Argentina-Austria por el Mundial de Fútbol 2026. A los 7 minutos, penal en favor de Argentina. Momento histórico que íbamos a vivir todos, marcando el gol número 17, Messi, y lo tira afuera. Lo tira afuera. ¿Por qué? Porque es fútbol. Nada es cierto.

0: Esto en el fútbol puede pasar cualquier cosa. Lo que pasó ahora, lo tiró fuera. Messi, el más grande en este momento histórico, lo tira fuera. ¿Será la caña de día lunes? ¿Será eso? Le preguntamos a nuestro comentarista deportivo que ya está con nosotros acá, don Sandro Puebla. ¿Cómo le va? Buenas tardes.
1: Buenas tardes, don Juan Guerrero. Estábamos viendo el partido justo en este estudio. Estamos como en la realeza, porque estamos en el estudio de don Gianni Banchetti.
0: Sí.
1: Pues, transmitiendo las informaciones. Está de vacaciones.
0: Exacto. Cuiden la alfombra.
1: Brasil, cuiden la alfombra, dijo.
0: Sí, pues.
1: Cuando cuiden la alfombra.
0: Lo único que le preocupaba era la alfombra.
1: Exactamente.
0: No me la vayan a dejar con manchas raras.
1: Exactamente. 3 centímetros de pura lana en la alfombra.
0: Claro, sí, que es una cosa persa.
1: Exactamente. La alfombra.
0: Cuídenme
1: persa.
0: La alfombra, dijo.
1: Exactamente. Y él la peina siempre.
0: La quería sacar.
1: Sí, dijo, coloquémosle un plástico, no estaba mirando en menos. Coloquémosle un plástico porque vamos a dejar el estudio y no sé quién lo va a ocupar. Sí. Y están reparando el estudio nuestro en el que hacemos el mega matinal
0: la
1: siempre.
0: Vamos a cuidar.
1: Porque el estudio nuestro está, pero... ese estudio está, pero chorreado, señora.
0: No, ¿para qué decirlo?
1: Brebajes.
0: ¿Para qué decirlo?
1: Del Valle del Maipo, tiene brebajes de Casablanca.
0: A eso se refería don Gianni. Cuídenme, por favor, la alfombra.
1: Y cúbranla, por favor, cúbranla. Hoy día en la mañana cuando vio que nosotros íbamos a estar en el estudio, en este estudio, sí, en el estudio donde transmite él, siempre dijo, por favor, cúbranla con alguien. Pónganle parqué. Claro. ¿Qué es eso? ¿Para qué?
0: Nosotros le vamos a cuidar. Pero tú sabes que la envidia de repente de algunos colegas y todo.
1: ¿Sabe?
0: Le dijimos, oye, el Gianni dijo que cuidara la alfombra. Y
1: ¿qué,
0: salió?
1: ¿Pero qué quiere? ¿Que se la peinemos? ¿Qué quiere? ¿Qué
0: salió
1: que
0: el picado, dijo, nah, se la meo. Qué tanta alfombra.
1: Está jugando Argentina frente a Austria. ¡Vamos! Y en el minuto 7, don Juan Guerrero.
0: Claro, el minuto 7, foul. Adentro del área. Y marca penal, bueno, después de ir al VAR. Primero fue al VAR el árbitro, y ahí se dio cuenta de que, bueno, cobró, listo, y empezaron los comentaristas a decir, ya estamos viviendo un momento histórico, el gol número 17 está por darse con Leo Messi. Y empezaron a relatar el momento histórico, claro, porque tiene 16 goles hechos, y pasaría ya a la historia, ¿no es cierto?, en los rankings y todo, Leo Messi con el número 17, listo, el árbitro, y este señor Messi, con muchas preocupaciones de esto y el otro, y que la cosa, vamos, ¿viste? Todo eso lo tira fuera. Lo tira fuera, ni cerca del palo, ni cerca ahí del tubo. Entonces todo el mundo se vino abajo y los argentinos dijeron, por la... bueno, y diferente...
1: Deben estar en este momento todavía
0: diferente, claro,
1: llorando.
0: Diferente comentario. Oh. Pero queda mucho partido. Estamos en el minuto 17 del primer tiempo de este Argentina-Austria. Donde
1: conociste a Austria, ¿no? Cuando jugaste en Viena, ¿o no?
0: Sí, allá habían alfombras también. También habían alfombras. Y
1: en Viena.
0: Las peiné en Viena, sí.
1: Ya.
0: Bien peinadas las alfombras. Son de claritas.
1: Mira.
0: De color claritos.
1: Qué lindo. Qué lindo.
0: Alfombritas. Bueno, así que ahí estamos atentos.
1: Austria, 9 millones de habitantes.
0: Sí,
1: pero, en Europa.
0: Pero más chico es Cabo Verde.
1: Uno de los Países Bajos, Austria.
0: Sí.
1: Oye, Cabo Verde ayer.
0: 530 mil habitantes.
1: Lo que yo le pido a la gente que no se junten conmigo, porque yo soy un tipo tóxico.
0: Dijo el caballero.
1: Dijo, no. Si está enojado, estaba enojado todo el mundial, don Marcelo Bielsa.
0: ¿Qué pasó?
1: Bueno, ha estado enojado todo el mundo. Siendo que es la fiesta suficiente. Donde él llega a la fiesta que todos quieren estar. Porque ahora hay 48 equipos, claro, ¿no es cierto? 40. Sí. Y en esa fiesta todos los futbolistas quieren estar, pero siempre hay uno que es el amurrado, que llega, pero llega todo, lo encuentra todo malo.
0: Levante la cabeza para la foto, por favor, señor Bielsa.
1: Y mira,
2: no soy modelo. Yo no soy modelo. No tengo por qué estar levantando la vista.
0: ¿Qué le pareció Cabo Verde?
2: Bueno, estuvimos ahí con problemas. Cedimos muchos minutos para el rival.
1: Cabo Verde
0: 530
1: tiene la población de un poco más que Valparaíso, un poco más de Viña. 400 mil habitantes.
0: Se lesionó y tenía que cambiar un jugador en el día de ayer. Y el entrenador dijo, pero ¿a quién tendríamos que meter la mamá? Porque estaba la mamá del arquero. Tendríamos que meter la mamá del arquero porque no tengo más jugadores. No tengo más y somos repoco nosotros, somos repoco. Sí, es verdad. Es verdad. Entonces, ahí está el Mundial de Fútbol, que esperemos el triunfo de Argentina como Sudamérica. Ah, no, dice el DJ. Uy, los latinoamericanos. Todos odiando a Argentina. ¿Ah? Cuando hay que hacerle barra, vamos los equipos. No, dice, yo estoy.
1: El chileno va por Brasil, más
0: yo estoy
1: que por
0: con Cabo Verde. Porque ayer, por ejemplo, que debíamos haber apoyado a Uruguay.
1: Claro.
0: Todos gritamos más fuerte los goles de Cabo Verde. El empate a dos de Cabo Verde.
1: ¿Cómo es mirar el Mundial y no está tu equipo? Claro, qué pobre que somos, es decir.
0: Distinto.
1: Claro, porque. Pero queremos estar, pero, yo le pero doy, somos malos.
0: No, la verdad. Yo le doy otra lectura.
1: A ver, por favor.
0: Le doy otra lectura a la situación. Porque hay mucha tristeza al ver toda esta fiesta y toda la cosa que no estemos nosotros.
1: Claro.
0: Pero piensa tú que hay otra potencia mundial del fútbol que no están. Italia.
1: Por ejemplo.
0: Italia no está.
1: Claro.
0: Entonces Chile no está. Estamos dentro de las potencias mundiales que quedamos fuera. Por favor, fíjate en ese detalle. Fíjate en cómo revertir una situación de pera, una situación de crítica, donde todos decimos, no, que somos muy malos. No. Somos potencias mundiales en el fútbol que, por las vicisitudes que entrega este deporte, nos deja fuera de competencia, igual que Italia. Por lo tanto, no hay que achicarse.
1: Es como...
0: Eso es ser optimista.
1: Imagínate, Juan Guerrero, invitan... Me pongo yo ahí, en el entre los invitados. ¿Mm? A todos tus compañeros de curso, todos los del tercero básico, invitados al cumpleaños, a esta fiesta.
0: Claro.
1: Y a ti no te invitan.
0: Oh.
1: Y pasas por afuera de la casa donde se está celebrando el niño.
0: Claro. Están mirando
1: todos. Y están todos comiendo torta.
0: Más encima eres como vecino así.
1: Y tú estás fuera. Y se te... Comienzan a caer las lágrimas.
0: Claro, tú dices, ¿por qué yo no?
1: Exactamente. Y así me siento, porque la verdad, imagínate, están todos.
0: ¿Por qué a mí?
1: Imagínate, Ecuador. El otro día, ¿te recuerdas que yo te decía y me quedé con eso? Oye, la verdad, las cosas... Es más Cabo Verde que... Hoy día, oye, porque futbolísticamente yo creo que hay que cambiar el tema en Chile, ¿ah? Porque... Para ser futbolista no hay un juego bonito de estas nuevas potencias. No. Porque Cabo Verde no es que tenga un juego bonito, sino que tienen el tema físico.
0: Es que lo más preocupante es que decimos, bueno, en 4 años más podemos estar... Pero que, si tú te fijas ahora, en este minuto, nuestros dirigentes deportivos nacionales...
1: Claro, están tomando.
0: Están viendo el partido.
1: Están viendo el partido y están tomando.
0: Exacto. No hay una visión de que ya, ahora, listo, apaguemos todas las teles y dediquémonos a trabajar. No hay un trabajo, no hay...
1: Imagínate...
0: Una visión que digamos, sí, ya tenemos visualizado...
1: Porque está cambiando...
0: Hablaban de BKHS para traerlo,
1: bueno, lo quieren puro echar nomás... Pero los ecuatorianos, no sé, puede uno ser mal agradecido también porque los llevó al Mundial, pues. Estar en el Mundial.
0: Sí, sí.
1: Y hay muchas otras selecciones que no han hecho. Oye, Juan,
0: pero bueno, hidratémonos.
1: Porque... De eso te quería hablar. Porque ahí te diste cuenta que cambió el fútbol. Cabo Verde tiene 14 jugadores que no son nacidos en Cabo Verde, en estas tres islas que... Es Cabo Verde, ¿no es cierto?
0: Estamos hidratándonos.
1: Son 14, es decir, nosotros podríamos nacionalizar jugadores que a lo mejor sean mejores, los colocamos acá, porque ya después va a pasar a ser como un campeonato, como no es la Copa Libertadores de América, sería la Copa Mundial del fútbol, pero como equipos de fútbol, porque no es que sean selecciones... ¿Con gente nacida?
0: Nacida, no, van a ser puras galletas, nacionalizados.
1: Ahí está cambiando esto. Sí. Y además, hoy día el fútbol pasa, imagínate que, pasa a ser un encuentro de 4 tiempos.
0: Claro.
1: Porque la hidratación se... Eso... de aquí en adelante para siempre o no?
0: Es que son lo impuesto, por ejemplo, lo que viene para el 2030, ¿eh? Son como 10 países que van a ser sede.
1: Así tengo entendido.
0: Son como 10 países.
1: Porque ahora son 48 equipos, claro. Y antes eran 16, como claro. Ha ido avanzando. Exacto. Imagínate tú que en la final va a estar Shakira nuevamente, uh-huh. O la doble de Shakira.
0: Le firmaron el contrato a ella.
1: Sí, le firmaron el contrato, se apitutó con la FIFA. Sí. Se apitutó con la FIFA. Si lo único, dice...
0: Eso está picado bien, Elson. Todos estos arreglos que hay.
1: Sí, en el último encuentro, en la final, Shakira va a tener una presentación... Como en el Super Bowl, que es el show de medio tiempo. Imagínate Bielsa llegue a la final con Uruguay. Y tengan que ver a Shakira. Porque va a ser el show de medio tiempo. Y dice, no, si lo vamos a hacer en 20 minutos. ¿Tú crees que va a ser 20 minutos? No.
0: Y una pregunta que le hagan a Bielsa ahí. ¿Qué le pareció?
1: El show de Shakira.
0: El show de Shakira.
1: ¿O cree usted, señor Bielsa, que es Shakira? Imagínate. ¿O será la doble de Shakira?
0: ¿Qué contestaría el viejo? Amargado. ¿Eh?
1: No, pues tú. Y nosotros, todos los chilenitos mirando desde afuera del estadio, porque sí. No podemos entrar a este cumpleaños, sí. A esta fiesta.
0: Oye, tú que eres viudo de Bielsa, ¿lo ves como para nuestra selección? Porque hay que quedar botadísimo. Ahora que ya está casi fuera, Uruguay va a quedar, pero botadísimo. Es decir, ¿a quién? ¿A Bielsa? ¿El que quedó fuera? ¿Me entiendes? ¿Tú que eres viudo de Bielsa?
1: Yo soy viuda de
0: Bielsa. Tú lo has defendido, pero siempre, a muerte siempre.
1: Porque, por ejemplo, yo creo que está para Chile, pero no para el próximo Mundial.
0: No, pues ya no hay más Bielsa tampoco para el otro de arriba.
1: Le daba dos más.
0: ¿Le daba más? Sí.
1: Son 8 años, ¿no? Mm. Pues son 4.
0: Para el 2034.
1: Bielsa se encontró con una generación dorada.
0: Yo lo traería igual porque clasificó a Uruguay al Mundial.
1: Lógico.
0: Eso es lo que queremos.
1: Pero lógico, ir a un Mundial.
0: Queremos volver.
1: Aunque seamos los peores al Mundial, pero queremos ir.
0: Claro.
1: A los invitados de piedra.
0: Aunque tengamos
1: para no quedarnos llorando en la reja fuera del estadio en Miami.
0: Bielsa que venga para que nos clasifique. De ahí en adelante, bueno, ya no importa.
1: Y que se vea algo, es decir, porque hay que cambiar la mentalidad, Juan.
0: Sí, pues.
1: ¿Viste los caboverdianos? El tipo, el arquero, en la mañana es electricista.
0: Claro.
1: Y en la tarde se dedica 2 horas al fútbol.
0: Es como un señor que conozco yo que en la mañana es famoso y después en las tardes anda instalando cámaras.
1: Imagínate
0: tú. Qué pena más grande ese señor.
1: Imagínate, Juanito Guerrero, que este señor le dijeron, ¿cuál es su mayor regocijo con el fútbol? Que... Lo primero que hice cuando me pagaron en la selección, me compré una bicicleta para ir al estadio a entrenar en bicicleta, porque tenía que ir caminando. ¿Qué hizo el jugador chileno? Se compró un Ferrari.
0: Al tiro.
1: Y lo chocó.
0: Sí, después de salir...
1: Y además iba ebrio.
0: Después de salir del casino. ¿Ah?
1: ¿Qué fue?
0: ¿Ah? Claro, hay que cambiar esa mentalidad.
1: Que eso lo puede hacer Bielsa.
0: Por ejemplo, entre los dos. Con un locutor o animador nuevo. Claro, ¿qué dice el jefe en este minuto? Dice, por favor, cambiemos a estos viejos, son mañosos. Traigamos un cabro nuevo que no me esté reclamando porque le pago el mínimo.
1: Exacto.
0: ¿Me entiendes? Claro, sí, un poco eso.
1: Claro. Siempre me acuerdo y tengo guardada la foto de mi amigo, ¿te acuerdas? Dasser, que me regaló el terno azul. Aquí me la encontré. Tenemos que ir a la pausa. ¿Tiene por ahí usted? Porque nos presenta. ¿Sabe quién nos presenta, Juanito Guerrero? Max Cerdo.
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0: Oye, 30 minutos, 0-0 todavía Argentina-Austria.
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0: Ahí está, cuida la alfombra. Cuida la alfombra, lo único que te pido, dijo don Gianni.
1: 3 centímetros de lana.
0: Guatita al sol.
1: Allá estaba, en Brasil. En Brasil. ¿Subiste la última, no?
0: A ver.
1: Se compró un celular en Brasil porque no podía usar el iPhone 26 que tiene él.
0: 26.
1: Claro, se compró un iPhone desechable.
0: Ah, ¿un iPhone? ¿Ah, existen los iPhones
1: desechables? Desechable, según él.
0: ¿Es como un prepago así?
1: Sí, iPhone? Sí, sí, mandó para acá un tema y dice, por favor, recuerda que te envío otro número, el prefijo es tanto, me dice, y todo el tema, para que no me vaya a estar escribiendo al anterior iPhone.
0: Bueno, allá a ese nivel debemos aspirar, Sandro. A ese nivel debemos aspirar. Siempre hay que tener, ¿no es cierto?, a alguien a quien seguir. Y en este caso es Gianni, que tiene todas estas regalías. Bueno, vamos a ir al departamento de prensa.
1: Ok.
0: ¿Por qué? ¿Por qué me preguntarás tú?
1: Y yo ¿por qué vamos al departamento de prensa?
0: Porque hay muchos WhatsApp que dicen, y las noticias, esa talla ya. Porque vamos a ir con nuestro móvil. El Luis Felipe, que va a ampliar, claro, algo de seriedad en esto, pues.
1: Lógico.
0: Va a ampliar la lamentable información, la lamentable información de un incendio que había consumido ya dos viviendas en la parte alta de Playa Ancha, en Valparaíso. Tiene ya en este minuto actualización de esta información, Luis Felipe.
5: Así es, Juanito, actualizamos la información de este incendio estructural que informáramos hace pocos momentos en la comuna de Valparaíso, precisamente en el Cerro Playa Ancha, bombero Jorge Candia con vista al mar, donde dos viviendas estaban siendo consumidas completamente por el fuego, con riesgo de propagación además hacia predio forestal. En estos momentos el Cuerpo de Bomberos de Valparaíso ha informado que se ha controlado la propagación y se mantienen removiendo escombros y apagando puntos calientes. Es la información del momento respecto a este incendio estructural en el sector alto de Playa Ancha, bombero Jorge Candia con vista al mar, que movilizó a un amplio contingente de bomberos y servicios de emergencia de Valparaíso.
0: Luis Felipe, nuestro móvil prensa, siempre, desde el lugar de los hechos. ¿Tú crees que está viendo en algún bar el partido de Argentina? No, señor.
1: Está escuchando la radio y buscando la información.
0: Claro,
1: exacto. Buscando la información.
0: Desde el lugar ahí, entregando esta ampliación de este lamentable incendio en la parte alta de Valparaíso. Gracias, Luis Felipe.
1: Pamelita Echeverry, le envié las informaciones, Juanito Guerrero, al correo electrónico Don Sandro Puebla. Aquí están las informaciones. Niños haitianos, Policía de Investigaciones ya ubicó a 52 de los 64 reportados en preinforme de la Contraloría. La Policía de Investigaciones PDI entregó hoy lunes por la mañana un nuevo balance oficial respecto de la búsqueda de los niños, niñas y adolescentes de nacionalidad haitiana que figuraban como no habidos.
0: Lamentable, ¿ah? Bueno, a la fecha de los 64 jóvenes o menores, niños y niñas que han sido fiscalizados, que hizo la Contraloría, no fueron habidos, ¿ah? Junto con confirmar su ubicación geográfica en distintas comunas del país, Serna llevó tranquilidad respecto de las condiciones de resguardo, vulnerabilidad e inserción social en las que se encuentran los menores de edad fiscalizados.
1: Están todos escolarizados e ingresados al sistema de salud. Están con sus padres, madres, hermanos o dentro de una vinculación directa con el adulto con quien se relaciona, complementó el jefe de la Policía de Investigaciones.
0: Finalmente, desde la PDI ratificaron que los equipos especializados mantendrán activos los patrullajes e indagatorias conjuntas con los municipios durante los próximos días para dar con el paradero de los 12 menores restantes.
1: Continuará estos días para tener claridad en qué situación están, pero ya muchos están insertos en el sistema escolar y de salud, concluyó Serna. Niños haitianos PDI ya ubicó a 52 de los 64 reportados en preinforme de la Contraloría. La Policía de Investigaciones entregó información esta mañana. Noticias en la FM Carnaval Max Cerdo, breves que están llegando a esta hora de la tarde, cuando Argentina sigue 0-0 frente a Austria en la Copa del Mundo. Roban computador de microbióloga en Viña del Mar. Equipo almacenaba años de investigación científica.
0: Fernanda Claverías, docente de la Universidad Santa María, dejó su auto estacionado en el sector de 7 Norte con 1 Poniente, donde sujetos sustrajeron especies personales y el notebook.
1: Adulto mayor falleció tras descompensarse en medio de un partido de fútbol en Villa Alemana.
0: La víctima de 62 años se desplomó durante el primer tiempo de un encuentro deportivo en la cancha de Peña Blanca, donde, pese a las maniobras de reanimación, murió en el recinto.
1: 13 horas, 1 de la tarde, 36 minutos. Canciller promueve en Asamblea OEA la candidatura de Valparaíso para albergar el Tratado de Altamar.
0: El ministro Pérez Mackenna dijo creer que Chile puede hacer un aporte trascendental con esta postulación a la sede del BBNJ.
1: Sujeto en riesgo vital tras ser agredido por amenazar de muerte a su hermana en Quillota.
0: El hombre, con antecedentes policiales, habría usado un arma blanca para amedrentarla en su casa.
1: Ministerio de Vivienda y Urbanismo solicita al Consejo de Defensa del Estado interponer querella contra entidades patrocinantes tras reconstrucción en el sector del Olivar.
0: El ministro de Vivienda, Iván Poduje, anticipó nuevas denuncias a través de servicios regionales.
1: Seguridad, región de Valparaíso estaría a un punto más complejo que hace una década.
0: El análisis advierte que el principal desafío para la administración actual será revertir un complejo escenario de criminalidad estructural.
1: Ayer llegó el invierno, don Juan, señora caballero. Sí. Comenzó el invierno en todo Chile, en toda América del Sur, y la Dirección Meteorológica de Chile advierte de heladas de hasta menos 4 grados Celsius en la región de Valparaíso.
0: Este domingo 21 de junio, ayer, comenzó la época más fría del año y con ello las temperaturas bajo 0 grados Celsius se sentirán en diversas zonas del país.
1: Así lo dio a conocer la Dirección Meteorológica de Chile, que emitió un aviso advirtiendo de heladas normales a moderadas para toda esta semana en la región de Valparaíso y hasta la región del Biobío, debido a una condición sinóptica de altas presiones. Qué bueno que los niños están, muchos de ellos, de vacaciones.
0: Exacto, pues. ¿Ah? Exacto, la mayoría de vacaciones en este periodo donde va a haber mucho frío. También ya el sistema este del el niño Godzilla, que le llaman.
1: ¿Será tan así que va a venir con mucha lluvia, Juanito?
0: Ya fue identificado, está en el Océano Pacífico.
1: ¿Y se acerca acá?
0: Se acerca a las costas de Chile, según los estudios que han hecho a través de satélites, porque ¿cómo lo han descubierto esto, este fenómeno climático? Es por el calentamiento de las aguas del océano.
1: Niño Godzilla.
0: Sí, hay que esperar. En realidad no es que queramos nosotros causar miedo o pánico a los niños, pero viene el niño Godzilla.
1: Oye, y dice, yo estaba buscando en la IA, dice, el niño Godzilla es un término coloquial que meteorólogos de todo el mundo y medios han dado a la intensa versión del fenómeno del niño prevista para el Pacífico. Los modelos de la NOAA indican una alta probabilidad de un evento fuerte este año, lo que altera los patrones de lluvia, sequía y temperaturas en todo el mundo. Al encontrarse en Viña del Mar, ustedes, los efectos directos de un fenómeno de El Niño Godzilla son fuertes y se traducen en lo siguiente: precipitaciones, como usted lo dice, los pronósticos anticipan un invierno y primavera más lluvioso de lo normal en la zona centro-sur de Chile. Temperaturas, históricamente estos eventos elevan ligeramente las temperaturas mínimas, haciendo que los inviernos sean menos fríos. bueno, estamos con invierno muy frío actualmente. Y las consecuencias, si bien ayuda a paliar la sequía, los expertos advierten que estas condiciones de Super Niño o Niño Godzilla a menudo se traducen en tormentas episódicas intensas, de menor tiempo, pero muy intensas, y sistemas frontales concentrados. Oye, ¿y esto llegaría en las próximas semanas a nuestro continente, a nuestras ciudades, a parte de Chile, el centro-sur?
0: Claro, ya está identificado acá en el Océano Pacífico. Marcó Argentina. Okay. Marca Argentina en estos momentos. Messi hace el gol número 17 en los mundiales. El gol número 17.
1: Estaría clasificando, ¿no es cierto?
0: El gol histórico, que se le llama. Déjame tomar contacto en este instante para este gol. Estamos ahí en Filadelfia con nuestro corresponsal. ¿No? Ah, ya, ok. Dice que ha tenido problemas. Sí, ha tenido problemas de conexión, me dice.
1: Ok.
0: Pero okay. Nos indica acá por WhatsApp que por favor le enviemos más dinero porque ya se le agotó la tarjeta.
1: Ah, el prepago.
0: El prepago.
1: Tenemos problemas con el prepago.
0: Pero alcanzó a marcar que Messi. Sí, Messi.
1: Ahí está marcando nuevamente. Ah, no. Mira, marca. 1-0. Marca nuestro enviado y corta. Es como, llámenme.
0: Claro.
1: Por eso entonces. Sí. Ahí está marcando, mira.
0: Ahí aparece, se cortó. Por eso yo pensé que tenía un informe del gol, pero.
1: Ah, ya.
0: No.
1: Ahí está marcando nuevamente. No, ahí cortó. ¿Viste? Está. Llama y corta. Claro. Está, a ver si nosotros le podemos llamar a él.
0: Envíen dinero.
1: Y se le pasaron buenas lucas.
0: Acá dice, envíen dinero, por favor. Bueno, marca entonces Argentina 1-0 frente a Austria en el primer tiempo a los 37 minutos, me dice acá el DJ que está mirando el partido y a nosotros no nos da boleto. Ahí está la cosa. Bueno, vamos a ver qué es lo que ocurre. Estábamos hablando de la lluvia. Hay una nota acá que escribió también Pamela. Escasez de lluvias que mantiene en alerta al sector agrícola en la región de Valparaíso, don Sandro. Dice, la ausencia de lluvias en el inicio del invierno y la escasa acumulación de nieve en la cordillera mantiene en alerta al sector agrícola de la región de Valparaíso, a la espera de que los eventuales efectos del Niño se manifiesten hasta fin de la temporada. Los productores advierten que precipitaciones tardías podrían resultar perjudiciales para los cultivos e insuficientes para revertir el déficit hídrico que afecta a la zona desde hace más de una década.
1: La preocupación es especialmente visible en los valles del interior de nuestra quinta región, donde los agricultores observan con cautela la evolución de la temporada. Así lo planteó Víctor Catalán, que es el presidente de la Asociación de Agricultores de los Andes, quien manifestó que, abro comillas, con absoluta preocupación estamos viendo lo que está pasando en materia hídrica, sobre todo lo que está pasando con la acumulación de nieve en la cordillera. Veníamos de años de sequía muy duros, cierro comillas.
0: El dirigente recordó que la temporada pasada ya fue compleja para la actividad agrícola y advirtió que la fecha en que se produzcan las precipitaciones será determinante para enfrentar los meses más cálidos del año.
1: Agregando a soychile.cl que básicamente nuestro análisis es el siguiente. Cuando no llueve en junio y en julio y llueve posteriormente, las nieves que precipitan en la cordillera son nieves que nosotros le llamamos blandas, que se van con mucha facilidad.
0: Mira, nieves blandas.
1: Así es, cuando se van con mucha facilidad. Oye, y hablando del tema de la nieve, ¿cómo irá a estar esta temporada invernal? Ahora que salieron los niños de clase, algunos papás también que se toman algunas semanas. Con expectativas moderadas, espera el turismo estas vacaciones de invierno en la región de Valparaíso.
0: Exactamente. Bueno, ahí estamos viendo que... ¿Sí?

0: La gerenta general de la Cámara Regional de Comercio de Valparaíso, CRCP, Marcela Pastenes, afirmando que el litoral de Viña del Mar y Concón lidera las proyecciones de ocupación hotelera para las próximas vacaciones de invierno, o estas, que ya se están viviendo con un 55,87%, según el último barómetro elaborado por nuestra Cámara de Comercio de Valparaíso y la Corporación Regional de Turismo de Valparaíso.
1: En este sentido, Pastenes explicó que a nivel regional, la intención de ocupación hotelera alcanza actualmente un promedio de 43.74% para el periodo comprendido entre el 19 de junio y el 4 de julio, cifras que muestran expectativas moderadas, aunque se ha detectado que las decisiones de viaje se están tomando cada vez más cerca de la fecha.
0: Noticias en la Carnaval, 13 horas, 1 de la tarde con 46 minutos, vamos a hablar de dos informaciones de la música.
1: A ver.
0: La primera, no sé si tienes algo por ahí de la Cyndi Lauper.
1: Ah, sí.
0: Está cumpliendo hoy día 73 años.
1: No te puedo creer.
0: Sí, tremenda artista.
1: Cómo pasa la...
0: Tremenda cantante. Sí. Ella nació un 22 de junio de 1953.
1: Ah.
0: Don Juan Guerrero.
1: Mira.
0: 1953. Se llama Cynthia Ana Estefanía Lauper.
1: Mira, qué bonito.
0: Ese es su nombre verdadero.
1: Qué bonito.
0: Conocida como Cyndi Lauper, es una cantante, compositora, actriz, activista y empresaria estadounidense. Cyndi Lauper, señoras y señores, hoy día está cumpliendo un año más de vida.

0: yo me disfrazaba de Cindy Lauper.
1: No te puedo creer.
0: Y mi papá me dijo, uy, ¿qué te pasa con...? Ah, está el micrófono. Ya. Ok, bueno, ahí está
1: Cindy Lauper. Estaba de jurado en un de estos Go Talent en Estados Unidos hasta hace poco. La tremenda Cindy Lauper.
0: Qué buena Cindy Lauper, tremenda.
1: ¿Nunca vino a Chile o sí vino a Chile ella?
0: Parece que sí. Podemos preguntarle a don... No, sí. Mejor que no.
1: 1.60 m, tiene un hijo. Yeah. El Declan Wallace Thornton Lauper, hijo de Cindy Lauper. Un niñito nada más. Tiene 28 años actualmente y están radicados en Nueva York. Mira. Cindy Lauper, ella está de cumpleaños hoy día, Juanito Guerrero, pero no solamente le voy a hablar de Cindy Lauper, porque como le dije recién,
0: ¿quién más?
1: Tengo dos informaciones de la música. Primero, saludar a Cindy Lauper, que hoy está de cumpleaños, y vuelve Maná a Chile para celebrar 40 años de carrera artística. Recordemos que estuvo en el inicio del Mundial de Fútbol hace algunos días atrás, dos semanas atrás. Aproximadamente la banda mexicana Maná anunció su regreso a Chile en el marco de su gira Vivir Sin Aire Tour. Después de presentarse en el Mundial de Fútbol, en la ceremonia de apertura de la Copa del Mundo de la FIFA 2026, el grupo anunció su show. ¿Sabe dónde lo va a hacer en Chile?
0: ¿Dónde?
1: En el Estadio Monumental. 5 de diciembre. Cabe recordar que la última visita de la banda mexicana a Chile se concretó este año. Este año fue en el Festival Internacional de la Canción de Viña del Mar. Pues te recuerda cuando fueron parte del festival. Asimismo hicieron un concierto en solitario en el Movistar Arena. Este año estuvo.
0: Preguntémosle a Don
1: Por
0: Dato.
1: Por favor.
0: A Don Dato.
1: A Don Dato, Juanito Guerrero, si le puede preguntar cuándo estuvo Maná en el Festival Internacional de la Canción de Viña del Mar, por favor.
0: Ok, me escuchamos.

0: Primero dice Don Dato.
1: ¿Qué dice?
0: Que lo dejen ver el partido de Argentina.
1: Ok, que no lo hagan trabajar esta hora ocupado, de la tarde.
0: Pero su ayudante, Don Datito, dice, no, Maná no estuvo en el último festival. Entonces fue 2024. Así lo dice. Bueno, el 2024, su paso más reciente por la Quinta Vergara sigue siendo en febrero del 2024.
1: Claro, estuvo en la final, noche de Men at Work.
0: Claro, y al final agrega de cuál están tomando.
1: Claro. Y ahora viene Maná nuevamente.
2: Irrespetuoso. ¿Cómo? Es que pasa muy rápido el tiempo, Juan. ¿Qué sí. será, Juan?
0: Debe ser que...
2: Uno se va aferrando más a la vida.
0: Claro, como la gaviota dice que el tiempo pasa volando.
3: Oh, yeah, mi amor. ¡Apaga la luz, loco! ¡Apaga la luz!
0: Se mantiene el 1-0. 45 minutos ya de este primer tiempo entre Argentina y Austria.
1: No le, creo que
0: le ha costado a Argentina, ¿eh?
1: ¿Le ha costado?
0: Sí, sí,
1: Austria.
0: Sí. ¿Le ha costado a Argentina?
1: ¿Tú sabes que hoy es un día muy especial?
0: Porque el lunes...
1: 1986. Con la mano de Dios, un día como hoy, Diego Armando Maradona marca el primer gol de la selección argentina ante Inglaterra. Un día sí, como hoy.
0: Lo estaban recordando porque...
1: lo estaban recordando.
0: No sé qué canal estamos viendo, porque como Telemundo. tenemos el Flujo TV...
1: Es Telemundo este.
0: Entonces, pues que habían unos así...
1: Ya.
0: Tenían a Batistuta de ahí entrevistando.
1: Lo estaban recordando.
0: Y estaban recordando el gol que hizo Maradona con la mano.
1: Y mira, ¿y por qué quiero hablarte de esto? Porque vamos a terminar, entre comillas, con deporte, con el Mundial de Fútbol. Bueno, un día como hoy, en 1986... Mismo horario, aproximadamente estaba jugando en México.
0: Claro.
1: Porque fue, ¿te recuerdas? El Mundial de México.
0: Exacto.
1: Con la mano de Dios, Diego Armando Maradona marca el primer gol de la selección argentina ante Inglaterra.
0: Exacto.
1: A la que eliminó del Mundial de Fútbol de México el 86, al vencerla por 2-1. Con otro tanto del astro que pasó a la historia como el gol del siglo.
2: ¿Te recuerdas que se pasó como a...? 4-5.
0: Así,
1: ¿cómo le decían? El partido se disputó en el Estadio Azteca de la capital mexicana. Fue un día como hoy.
0: Mira.
1: Por eso también este partido es histórico. ¿Y por qué dice usted que es histórico? Porque fue tal el tema de la mano de Dios, además dejando afuera a Inglaterra, por el tema geopolítico de las Malvinas, Juan Guerrero, que hoy es el día del futbolista argentino. ¿Ya? Allende los Andes.
0: Mira.
1: Queda como el día del futbolista argentino por el tema de la mano de Dios, por sacar a Inglaterra y todo el tema. El 22 de junio se celebra el día del futbolista argentino en homenaje al segundo gol histórico de Diego Armando Maradona ante los ingleses durante el Mundial de México de 1986, celebrado en el Estadio Azteca de la Ciudad de México. Esta efeméride se celebraba anteriormente el día 14 de mayo para conmemorar el gol de la selección argentina de fútbol al equipo inglés por parte del jugador Ernesto Grillo en el partido celebrado en el Estadio Monumental de Argentina en el año 1953, con una victoria en aquella oportunidad de 3-1 de Argentina sobre Inglaterra. En el mes de agosto del 2020, la organización Futbolistas Argentinos Agremiados solicitó el cambio de fecha, justificando que el denominado gol del siglo, que fue un día como hoy también, efectuado por Diego Armando Maradona en el año 1986, representó el mejor gol de la historia de los mundiales de fútbol, según los argentinos, y el siglo XX. En tal sentido, la Asociación de Fútbol Argentino, la AFA, aprobó dicha propuesta, modificando la fecha de la efeméride a partir del año 2021. Es por ello que hoy, además, en Argentina, es el día del futbolista argentino.
0: Mira,

0: un dios, Diego Maradona. Sí. Un dios.
1: Un día como hoy fue ese mundial y ese partido entre Argentina y que deja además a Inglaterra fuera. Y está jugando Argentina, señoras y señores. Sin lugar a duda, Argentina, ¿para qué va a andar con cosas? A la altura de Brasil.
0: Sí, nos representa.
1: Exactamente, representa a América.
0: Pueblo, claro, imagínate América, todo lo que viene de allá de Europa, todo lo que. Los alemanes están muy bien, los franceses que juegan hoy día a las 5, también están muy bien
1: las Francia a las 5.
0: Sí. Entonces, claro, Argentina, Brasil, que son nuestros referentes de Latinoamérica.
1: Digo. Con el mayor de los respetos a todas las otras selecciones.
0: Exacto. ¿Ah? Entonces, bien. Escuchaba un periodista deportivo. Que decía la suerte de nosotros que tuvimos la posibilidad de ver a jugar a Pelé, por ejemplo, la suerte de nuestra vida, completando toda la vida.
1: Aquí, Garrincha, aquí.
0: Pelé, Maradona y ahora estamos viendo a Messi, es decir, los jugadores más importantes. Hemos tenido la oportunidad, decía un periodista deportivo, de haber presenciado cómo es el juego de los mayores exponentes del fútbol latinoamericano. Es una suerte, tener esta vida donde hemos podido ver, ¿no es cierto?, a estos grandes. Pero Maradona, el fenómeno Maradona es realmente impactante, increíble, en todo el mundo, no solamente de los argentinos, sino que en todo el mundo, el fenómeno Maradona, que todavía se sigue hablando. Él lo reconoce al final, la mano de Dios la reconoció, sí, dice, la metí con la mano. Y
1: parte del fútbol.
0: Claro.
1: Hoy día no podría ser.
0: No.
1: Es que por eso Bielsa está tan molesto. Le ponen 4 tiempos al partido.
0: Claro.
1: Puedes nacionalizar jugadores y nacionalizar la cantidad que quieras. Puede que no sea ninguno nacido en tu territorio. Sí. Y puedes hacer una selección, ¿no es cierto? Si hay Luca, eso es lo que dice Bielsa. Si hay Luca, bueno, puedes hacer lo que quieras.
0: Se pierde la esencia del fútbol, decía.
1: Imagínate que ayer Uruguay hace un gol, Cabo Verde tiene eso, y los dos goles fueron por el VAR, después lo.
0: Claro.
1: Retrocedieron la cámara, te das el tiempo,
0: sí.
1: Ya no está la emoción y todo el asunto. El gol de Maradona no hubiese sido posible
0: con
1: el VAR.
0: Con las cámaras. Ven, pero todo, ven, las cámaras ven inmediatamente todo. Si el offside que se cobró ayer era cuando el jugador tenía la pantorrilla fuera de la cancha.
1: Pero milimétrica, pero milimétrica.
0: Claro, y el computador la vio y cobraron el offside y no se cobró el gol.
1: Imagínate cuánto el árbitro anda con una cámara.
0: Además.
1: Anda con una cámara aquí al lado.
0: Sí.
1: Que es la que nos quiere comprar Don Gianni para que nosotros transmitamos acá. Imagínate, estos vasos.
0: ¿Tú crees que estas cámaras las dejó por dejar? No, para cuidar su alfombra.
1: Exactamente.
0: Para cuidar su alfombra desde Brasil.
1: Imagínate, estas botellas se verían con esa cámara.
0: Ya, pero guárdala igual, pues guárdala igual. Guárdala igual, hombre. Ya.
1: Entonces, entre tiempo Argentina-Austria, cuando en este momento en el hotel de concentración de Uruguay. Con camisa de fuerza, Don Marcelo.
0: Lo llevan.
1: Lo llevan a almorzar con camisa de fuerza.
0: Pero mire hacia arriba y le dicen, no quiero mirar.
1: Va molesto. Pero es el único que. Bueno, yo creo que.
0: El próximo viernes juega de nuevo.
1: Pellegrini, si se viene a Chile y le dan la posibilidad. Con la actual ANFP y todo esto, la federación y la gente que está ahí, difícil.
0: ¿Cree usted, le dijeron a Bielsa, que tenga oportunidad en el último partido que queda de esta fase?
2: Por supuesto, dijo, a eso vinimos. A eso vinimos. A ver todas las posibilidades.
0: Oye, mirando para el pasto, ¿no? Saliendo.
1: Tremendo, Bielsa.
0: Tremendo, Bielsa. Bueno, está ganando
1: al
0: entonces
1: que se
0: Argentina.
1: Junta conmigo, yo soy tóxico, dijo. Yo soy tóxico.
0: Claro.
1: Entonces, él se compra un diario cuando va a almorzar. Para que nadie lo moleste.
0: Nadie se acerque, está leyendo.
1: Y él hace como que está leyendo, pero no quiere escuchar a nadie.
0: No.
1: No. Qué simpático.
0: Bueno, está ganando entonces Argentina 1-0, están en el descanso en este minuto, que es el descanso habitual que hemos tenido de 15 minutos siempre.
1: Los gringos cambiaron el fútbol.
0: Todo.
1: Cambiaron el fútbol, los gringos.
0: Todo.
1: Quieren meterle luca, ¿cómo le hacen luca al fútbol?
0: Exacto. Comerciales, los 10 minutos de hidratación, métele comerciales en la tele. Listo, eso le interesa. Oiga, pero tenemos lleno. No me interesa el público, no me interesa el hincha, me interesan los avisos.
1: Hay
0: de
1: que
0: la
1: hacer lucas.
0: Los avisos de la
1: hay
0: tele.
1: Hay que hacer dinero. Oh. Y nosotros estamos viendo, gracias a Flujo TV, todo el mundial.
0: Exacto.
1: No que están transmitiendo un partido. No, Telemundo está transmitiendo todos los partidos.
0: ¿Iremos a llegar cuando estén jugando los robots el mundial de fútbol? ¡Ahí te la dejo! ¡Ahí te la dejo! ¿Ah? ¿Quién estará comentando? ¿Don Dato ahí? Bueno, estoy comentando el partido de hoy entre los robots de Brasil y los
1: robots. ¡Ay! ¿Pero quién se me...?
0: ¡Ahí te la dejo!
1: DJ, anda con los zapatos que pisaste, le ensuciaste la alfombra. No. Pero DJ...
0: No, yo no fui.
1: Por favor, la alfombra de Don Gianni Branch. Corten. Muchas gracias, Don Juan.
0: Yo no fui. Ya, nos despedimos.
1: Buenas tardes.
0: No, no, ahí sí que te cosí. Te cosí. Buenas tardes, gracias.
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3: 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Esta es la hora. En la Carnaval ya son las 14 horas con 5 minutos. 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Esta es la hora. En la Carnaval ya son las 14 horas con 6 minutos.
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1: Esta es la hora. En la Carnaval ya son las 14 horas con 32 minutos.
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0: 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Esta es la hora. En su radio regalona ya son las 15 horas con un minuto.
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1: Buenas tardes. Informaciones en la Radio Carnaval. Noticias para las 15:30. Comenzó a jugar Estados Unidos-Australia. Sí, partido que comenzó a las 3 de la tarde. A las 6 hoy, Escocia-Marruecos. 20:30, Brasil. Brasil-Haití. Y hoy también a las 23 horas, hora de Chile, Turquía-Paraguay. Entre otras que llegan a esta hora de la tarde, Gore Valparaíso aprobó recursos para dar continuidad al programa Pro Empleo. Hasta diciembre, más de 1.190 mujeres jefas de hogar de la región serán beneficiadas con la inversión. Valparaíso es la segunda región del país con más personas demandadas por deudas. En la última década, más de 7.500 deudores han sido objeto de acciones judiciales por dicho factor. Esto ocurrió bajo su administración. Republicanos exigen a Boric pronunciarse por caso de niños haitianos desaparecidos. Mismo tema, niños haitianos, dos puntos. Aparecen algunos menores en Estación Central y Graneros. Personal del primer municipio dio con el paradero de 7 personas que figuran en un listado divulgado por Migraciones. Luego la alcaldía de Graneros dijo haber hallado a 2 de los 9 menores vinculados con la causa que residen en la comuna. País, tiroteo en multicancha dejó 3 menores heridos en Quilicura. Chao a la dictadura woke. Cámara aprobó proyecto que busca eliminar lenguaje inclusivo en los servicios públicos. La iniciativa impulsada por la UDI fue aprobada con 85 votos a favor, 53 en contra, una abstención. 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Super tarde del viernes.
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0: Esta es la hora.
3: En su radio regalona ya son las 15 horas con 36 minutos.
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clasificados. Económicos Carnaval a esta hora, aquí en la radio que más se escucha. Vamos con datitos, señora, señor. Restaurante de Viña del Mar necesita joven ayudante con conocimientos de pastelería y panadería. También se requiere joven como copero. Buen sueldo, trabajo estable, don Sandro Puebla. Y además contrato. Interesados presentarse, 5 Norte 632, desde las 10 y hasta las 17 horas, con disponibilidad inmediata. ¿Tiene ganas de trabajar? Aquí hay peguita. Disponibilidad inmediata. Restaurante Viña del Mar necesita joven ayudante y con conocimiento de pastelería y panadería. Con ganas de trabajar. Con disponibilidad inmediata. 5 Norte 632. Presentarse de 10 a 17 horas. Disponibilidad inmediata. Se necesita personal dama para aseo industrial mayor de 40 años para la ciudad de Viña del Mar. 9-78-63-12-25. 9-78-63-12-25. Se necesita comprar casa o departamento con subsidio. Hasta 60 millones de pesos se paga. Para los sectores de Reñaca Alto, Santa Julia o alrededores, don Sandro Puebla. Se necesita comprar casa o departamento con subsidio. Hasta 60 millones de pesos. Para los sectores de Reñaca Alto, Santa Julia o alrededores. 9-56-30-80-42. 9-56-30-80-42. Se solicita dama para atención de clientes, trabajo en panadería para sucursal ubicada en Outlet Park, paradero 2 y paradero 7 de Reñaca Alto. Horario full time al WhatsApp 9-8186-0579. Para más información, la dama para atención al cliente en panadería, sucursales ubicada Outlet Park, también paradero 2 y paradero 7 de Reñaca Alto, al WhatsApp 9-8186-0579. 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Se ofrece para trabajar asesora puertas afuera, full time. Cuidado de adultos mayores, señora sola, solo adultos. 9-58-27-44-30. Se ofrece esta dama para trabajar asesora puertas afuera. Se ofrece. 9-58-27-44-30. 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

0: 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Esta es la hora.
1: Esta es la hora en la Carnaval, 16 horas con 3 minutos.
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0: Ya la mejor entretención en esta tardecita de día lunes, el programa más solicitado y esperado por la familia carnavalera, el estelar de la tarde, el toque lo altirito, en este día lunes, comenzando la semanita. Y él no viene solo, viene con su amiga, su partner, dueña de las teclas, dueña de la musiquita y dueña de las horas extras, DJ Candy. Así que ya saben de quién hablo, del locutor más querido del litoral. Es simpático, es entretenido, es único, grande y nuestro. Y le pone la musiquita al gusto suyo y estará en estas vacaciones con nosotros. ¿Qué más? El regalón, ñañito. De hecho.
1: Gracias, Jimmy Llamet. El rey de las vacaciones. El rey de las vacaciones. Cuando hay vacaciones, estoy yo. Buenas tardes. Nótese la hora.
2: Esta es la hora en la carnaval. 16 horas.
1: Ya.
2: Con 9 minutos.
1: Nótese la hora, por favor. Para que vean la hora. ¿Qué hora es?
3: A mí me gusta como
1: 4:09.
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1: Hola, hola. Llegamos tempranito con Jimmy Llamet.

0: ¡Vamos! ¡Estamos listos! ¡Atento, atento! ¡Atento, atento! ¡Atento, hecho, hecho! ¡Atento a las viudas! ¡Atento a las viudas! ¡Atento!
1: ¡Aló!
0: ¡Aló! ¡Aló, aló, aló!
2: ¿Están apareciendo las viudas?
0: Todavía no. A lo mejor no aparecen. 4:10 p.m. No me vayan a empezar a pelar a Gianito Panchetti, que al fin llegaron tempranito. Déjenlo tranquilito, que anda por allá.
3: No, no estáis acá, hombre. Ayer igual, oye, cabréate,
0: pues. Pero si para eso estamos, para trabajar.
4: Oye, ándate para la casa, oye.
0: Déjame ganar una hora, po. DJ Candy, gracias. Aquí estamos.
3: Oye, ¿subieron el cagüín del Gianni?
0: ¿Qué pasó?
3: El Gianni llegó al aeropuerto con la señora, ¿ya?, y se puso a llorar. No. Y la señora le dijo, mi amor, ¿por qué estás llorando? Ay, dijo, es que primera vez que conozco el Terminal 2 del aeropuerto.
0: ¿El Terminal 2? Ya, pero no sean así con mi compadre Gianito. No sean así.
5: Por fin alguien está llegando temprano a la radio. El otro, Gianni Panchetti, 4:25, recién llegando.
0: Aquí a mí me hacen un contrato terminando las publicidades al aire. Yo cumplo con mi turno nomás.
6: Buena, compadre. Ah, no, te ando de vacaciones.
0: No, si anda de vacaciones, déjenlo nomás, pero no lo molesten. ¿Para qué me lo molestan?
7: Hola. Estoy juntando para cambiar la nave, becho.
0: Hay que cambiarla, la tengo que cambiar.
2: Oye, deja una foto en la casa, oye.
3: Me tiene que prender velita Santa Verónica. Ya, hombre.
0: Oye, por favor, Jimmy Jamet, el WhatsApp.
8: Seguimos en este día domingo especial.
0: ¿Cómo?
8: De los papitas, la mejor programación.
0: Pero ¿cómo? Ya, pero Jimmy, no te pongas a hablar. No, pero Jimmy, cálmate, po. ¿Cómo voy a hablar con todas las cosas? No. Ya presentaste ya, pues, Jimmy. ¿Para qué seguir? ¿Para qué querés todo? Jimmy, el número.
8: Comienza la
0: ya,
8: programación
0: entretenida y esperada. Ya, pues. Jimmy, cálmate, pues. Ya, pero no es que la gente no entiende nada, pues, Jimmy, porque quería hacerlas todas.
5: Oye, Gianni Panchetti lo cacharon. Dicen que anda de vacaciones para allá para el fondo de los Perales.
0: No.
5: Anda pisando a todas las gallinas.
0: Por favor. Comenzamos el toque del artirito. No molesten, déjenlo tranquilo.
7: Cachado ya que llegaste atrasado otra vez.
0: No. Si nosotros llegamos temprano. No, son ustedes los que están llegando atrasados. Ustedes.
9: Hola, mía preciosa, ¿cómo estás?
0: Muy bien, pecho. Muy bien.
9: ¿Cómo pasaste ayer, papá? Saludos para ti, para Jimmy.
0: Ya.
9: Ay, pues saludos, bendiciones, quiere que me ponga una cancioncita, mi niño.
0: Ya, pues no hay problema.
9: ¿Sabes cuál me gusta?
0: Sí.
9: Ya, beso y abrazo para ti.
0: Un abrazo, cuídese. Este programa es el toque del artirito, canciones. No pelambre, por favor. Dejen a mi compadre Gianni, mi amigo, descansar.
10: Acá se anda lavando la loza, hombre.
0: ¿Está lavando la loza?
10: Ándate a la casa, anda a cocinar.
0: Ah, no, sí, yo ya almorcé.
10: Aló. ¿Me llamaron a mí, la viuda?
0: No, para nada, vaya nomás. Haga las cosas nomás, ayúdele a la mamá mejor.

0: Búsquenle un tema a la Esmeraldita que le gusta a Carlos Franco, por favor. Vamos con todas las chiquillas y los chiquillos que empiezan a pedir sus temas musicales. Carlos Franco, anótelo, por favor.
1: Hola, tócame el altirito. Mira, que pasé una radio muy grande, me hizo mal, tú quieres alzar.
0: ¿Qué pasó?
1: Muy mal, con la fibromialgia.
0: Vamos, para arriba. Tócame
1: un tema alegre, mijito. Eso. Tú, ya, te quiero mucho.
0: Ya, no hay problema. Le voy a tocar un tema alegre, Sonia. Un abrazo grande, Sonita, un abrazo grande.
2: Oye, visto, visto. Sí. ¿Quieres que te coloquen una foto tamaño natural?
0: No. Ya, pero...
2: A la entrada de la radio, el trabajador del mes.
0: Pues sí, me quiero ganar el premio.
2: Visto, no, descansa, visto, visto.
0: Me quiero ganar el premio al trabajador del mes. ¿Podrían entregar ese premio?
3: Encontré la solución al problema de...
0: Yo me lo llevo. Esmeraldita, empezamos, me dice Candy, con su tema. El toque y el tirito. Y las viudas se quedan ahí nomás.
1: Tengo una vecina que me colapsa todo el día, amigo. Una mujer que no me deja vivir. Fuerza, los 7 meses que yo aquí en mi departamento. No me deja vivir la mujer.
0: Ay, qué pesadilla esa señora que no la deja vivir, amigo. No los pesque, no los pesque. No haga caso. No haga caso. No se envenene, mi amor.
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0: Pero no me cuente todas esas cosas que me llegan, todas las cosas de energía mala.

0: Estamos presentando el...
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2: Pa, pa, pa, pa, pa. Así se llama el programa, tóquelo al tirito. No la hora del cagüín. Un poco... Lo que pasa en otro lado, nosotros no tenemos nada que ver, ¿ah?
3: Ya empezaron los cagüines, peleemos a la vecina, peleemos a la vecina.
2: No, no, no, no, no, no, no, no, no, no, no, no. Por favor, cálmense, cálmense, cálmense, cálmense.
4: Lo dicho, vaya, tienen que levantar carpa ahí en la radio.
2: No, no, no, no, si yo...
4: Tienen que llevar coca-vipa allá todo.
2: No, no, no, no, no, si yo después de las 6 me voy a casita a descansar. No, no pongan cosas que no hago yo, ¿ah? Por favor. Tranquilito nomás, ahí le fue su tema a Esmeraldita, ¿ah? ¿Le gustó el temita, Esmeraldito? Espero que le haya gustado, ya que a usted le gusta Carlos Franco, ¿ah?
5: Yo hago toda la casa. A mí no me dicen ni que anda la loza, anda a limpiar, no.
2: Ah, ya, ok.
5: Yo hago el aseo yo sola.
2: Ya, ok.
5: En la mañana hice el aseo, todo el aseo.
2: Excelente. Haga nomás las cositas que tiene que hacer, no hay ningún problema. Este es el toque, el tirito.
6: Hola, bicho, soy yo, la regia estupenda Verónica de Reñacalto.
2: Hola, Verito.
6: Trabajando y bien, curado más.
2: Ya.
6: Y quiero saludarlos a todos.
2: Ya.
6: Espero que hayan pasado un lindo día del papá. Quiero escuchar un tema, cualquier temita de Ráfaga.
2: Ráfaga.
6: Por favor, bello, bello.
2: Por favor, ya, sí, no hay problema.
6: Me alegro de que esté usted.
2: Así
6: se echa de menos.
2: Sí, se echa de menos. Sí,
6: hay se que echa de que las pagaciones que las tenga tranquilas.
2: Se lo merece, pues se lo merece.
6: Eso.
2: Déjenlo tranquilo, nomás, ¿cierto?
6: Un abrazo y saludo a mi amiga Luz Eliana.
2: Luz Eliana, saludos grandes desde Reñaca. La Verito de Reñaca. Saludos grandes, Verito. Gracias por estar ahí. Le vamos a buscar un temita para de Ráfaga, por favor, equipo. De Ráfaga, eso.
7: En este programa tocamos canciones, ¿no? No, nada, cagüine ni andar.
2: No, si acá no.
7: De andar tirando el flor al alcalde, ni los productores, nadie. Para puro tocar canciones.
2: El toque lo al tirito. ¿Ustedes escuchan bien la presentación? Por favor, la presentación me la pueden tirar, equipo.

0: 4 de la tarde con 20 minutos. Vamos a empezar a poner regla. Tóquelo al tirito, acá está tu tema.
1: Seguimos con las palmas.
0: ¿Se dan cuenta que actúan más mujeres ahora? Los hombres no actúan. ¿Significa que a los hombres les gusta más el kawin? Parece que sí, ¿eh?

0: 23 minutos, 4 de la tarde con 23 minutos. Es el toque al tirito. Toque al tirito.
1: ¿Dónde están las viudas? ¿Dónde están las viudas?
0: No me lo llames. Déjalo nomás que se queden ahí escuchando el programa. No le vamos a dar la oportunidad para ningún kawin. Nada, nada, nada.
2: Me canto kawin, me canto kawin, kawin,
0: No. No les vamos a dar ningún espacio para que anden diciendo que aquí, que allá, no. No les voy a dar nada, nada, nada. De hecho, una canción hermosa. Vuelve, por favor. Hermosa, todo vuelve. ¿Y quién canta esa canción, Todo Vuelve? Todo vuelve, todo vuelve. ¿De quién es? Lo único que necesito saber quién canta y la buscamos.
3: Yañito, ¿sería tan amable desbloquearme, por favor?
0: No, está don Yanni, está de vacaciones, señor, por favor.
3: Yañito,
0: ¿sí?
3: ¿Sería tan amable desbloquearme, por favor?
0: No. Un abrazo, dice, buenas tardes. ¿Quién es que me pidió el tema de Lani Lago con Ojos de Luna? ¿Quién es? Hola, Mauricio, buenas tardes. ¿Me podrías tocar un tema? ¿Quién es? A ver. ¿Me pueden explicar ahí, por favor? Ok, para que podamos... Millaray Tapia, Jorge Valero, un abrazo grande. Saludos. Por favor, tócame un tema de Sebastián. Secreto de amor de parte de... Ah, ok. La Carnaval, Millaray Tapia, Olivar. Bendiciones, gracias. ¿Me pueden tocar un tema, por favor? Magdalena, ¿cómo está Magdalena?
4: Hola, muy buena tarde, Becho Becho.
0: Aquí está.
4: Qué placer saludarlo en este lunes de inicio de semana. Y que tenga una linda tarde. Un abracito siempre con muchas buenas vibras, muchas bendiciones, con mucho cariño, con mucho amor para todos los carnavaleros. Un besito y cuídese harto, Magdalena de Viña del Mar.
0: Magdalena.
4: ¿Me puede tocar una canción al tirito?
0: ¿De?
4: Me gustaría escuchar
0: de
4: a Julio Iglesias.
0: Julio Iglesias.
4: Muchas gracias. Cualquier canción me gusta.
0: Oh,
4: gracias, gracias.
0: Qué buena. ¿Cualquier canción? Ok, no hay problema. Lo vamos a buscar a tirito nomás. A tirito. Oye, tenemos varios ya. Tenemos a María José Quintanilla que me vieron también. A Joan Sebastián. A Lani Lago con Ojos de Luna. Axel, ok, la canción de Axel. Bien, si este es el toque del artirito.
5: ¿Cuándo llega Gianni Pacchetti para escuchar el programa?
0: Este programa se llama... ¿Cómo se llama el programa, chiquillos? ¿Cómo se llama el programa? Toque el artirito. Aquí, nada, que quiero pelea, que quiero chistes de sin censura, ¿no? No, no. ¿Cómo se llama el programa?
6: Estamos presentando
0: ahí está.
6: El...
7: Tóquelo al tirito. Si usted nos llama, lo tocamos al tirito.
0: Así se llama el programa. Así que lo viudo.
5: ¿Cuándo llega Gianni Pacchetti para escuchar el programa?
0: Dos semanas van a tener puras canciones.
7: Voy a cambiar el nombre.

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1: Esta es la hora en la Carnaval, 16 horas con 31 minutos.
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0: Ahí estamos tocando el tema solicitado, Ojos de Luna, Ya No Vuelvas Más, con Alanis. Ok. Ah, ok, nos vamos al fútbol. Claro que hay que estar ahí. Jimmy, resultado.
1: ¿Cómo estamos, Ñañito? Minuto mundialero 2026. Todo el tirito. Resultado de los partidos de hoy día lunes.
0: Ya, dígame.
1: Argentina, Cheboludo, 2.
0: Ya.
1: Australia, Kangurú, 0.
0: Ah, ya.
1: A las 5 de la tarde juega Le Franzou, Francia con Irán. A las 5 de la tarde. Y a las 8 juega Noruega, Senegal. Van a ser los partidos de hoy día lunes.
0: Gracias,
1: en el
0: gracias.
1: Tokio, el tirito mundial 2026.
0: Jimmy, se equivocó. Jimmy se equivocó. Argentina le ganó a Austria. No tiene nada que ver con los canguros. Los otros son de polera amarilla. Sí, 2-0 a Austria. Infórmate, vos. Yo sé que... ríete nomás, ríete. Bueno, cualquiera se puede confundir, ¿sí? ¿Se entiende que cualquiera se puede confundir?
1: Es lo que hay, Ñañito Becho Becho, es lo que hay, no hay mucho presupuesto.
0: Ah, ok, por eso entonces, dejémoslo así.
2: Te dejaron daltónico allí, no hay cuatro notas.
0: Por eso lloro, yo, a ver, es que lo que menos yo quiero es tener problemas con los colegas, con los auditores, ¿ah? Por favor.
2: ¿Cómo estamos, Ñañito?
0: ¡Hola!
2: Aquí, Carlito, ¿qué pasa? Le tengo un recado del Yaño,
0: ¿ya?
2: Yaño Manchetti.
0: Ya.
2: Dijo que se portara bien, pues yo. O no. Si no, le voy a hacer zumbar la chuchuca. O sea, le voy a hacer sonar la chuchuca.
0: Oye, Carlito, yo me porto bien. Solo ustedes los que son desordenados, yo no, ¿ah?
3: ¿Eh? Ñañito y tu compadre, el medio pollo, el de los buenos datos, ¿no ha llegado?
0: No. No hay datos hoy día, no hay datos. Así que yo, ya, pero no vayan a empezar a molestar a mi compadre Jimmy, por favor. No,
4: ya. Jimmy.
0: ¿Ah? ¿Qué le pasó al Jimmy? Se confundió de canguro. Ya, pero no sé, no le demos tema, por favor.
5: Jimmy, ¿estáis tomando jugo en sobre?
0: Bueno, el Argentina le ganó a Austria. Sí, perdonen a Jamie, por favor. Discúlpenmelo.
1: ¡Fe de rata! Resultado del partido entre Cheboludo 2, Austria 0. ¡Fe de rata!
0: ¿Te dais cuenta, Jimmy, que dais tema para... Ni que al tiro empiezan, ¿eh? Oye, ¿cómo estamos con los cupos, Jimmy? Ya ven que tampoco.
6: Ya, Ñañito, estamos listos. Ya.
0: No,
6: éxito total, hoy día lunes, en vivo y directo.
0: Estamos listos.
6: Dejamos las viudas afuera. Se terminaron los cupos.
0: Desde que dejamos las viudas afuera, mira, buen comentario. Ok. Sola canciones, mira qué buena. Aquí está el que quería escuchar, la dama que quería escuchar, Julio Iglesias. De eso se trata el programa. Temas musicales, lo que menos que... No me van a agarrar para el deseo a Jimmy, que confundió a Austria con Australia. Australia. Dije, ¿hasta Australia con los canguros?

0: se acabaron los cupos. Entonces nos vamos con los cagüines. Ya tenemos lista la programación.
1: Oye, vecino, si tocas los calcetines, regalo.
0: No, no me... Oye, no, en serio, ahora que hablan de eso, a mí no me llegó ningún calcetín de regalo ni desodorante. Me llegó camisa, me llegó polerón y otro polerón. Fue polerón, polerón. ¿Ah? Si alguien tiene un reclamo de su regalo, lo puede hacer ahora. Le vamos a dar la oportunidad para que reclamen del regalo que le llegó, ¿ah?
2: Yo de hecho voy a felicitar. Muy hermoso.
0: ¿Le gustó el tema?
2: La canción que me puso de Julio Iglesias. ¿Vio? Se pasó.
0: ¿Le gustó?
2: Gracias, bello, bello.
0: No hay
2: tiene
0: problema.
2: Buen gusto.
0: Sí, es para eso.
2: Muy buen gusto.
0: Pero
2: Magdalena
0: sí.
2: De Viña del Mar. Gracias, gracias, bello, bello.
0: Magdalena, para eso estamos nosotros. Para complacer sus temas musicales. No para estar puro. Aquí con los cabros, y aquí son ustedes las mujeres las que la llevan acá, así que no haga problema. ¿Ya, mi niña hermosa?
3: No, estamos igual, a mí no me llegó ni calcetines, ni desodorante, nada de eso.
0: Ya.
3: Lo único que me llegó fue una billetera que me hizo el cabro chico en el jardín.
0: ¡Ah!
3: De cartón.
0: No,
3: con una fotito de él y un dibujito. Esos tesoros que se guardan para
0: sí,
3: toda la vida.
0: Sí.
3: Es un tesoro de vida.
0: Qué lindo, a mí me encantan esos tesoros. A mí me llegaban todos esos, ahora ya están grandotes los cabros, pero me llegaban todos esos, no sé dónde quedaron, pero... no sé si lo vaya a atesorar para toda la vida el de cartón, ¿ah? No sé si lo vaya a atesorar para toda la vida.
4: Buenas tardes, Becho, salud para el chilenito. Chile,
0: hola, hola.
4: Chileno, chileno.
0: Mira, si vaya a pedir una canción, llegaste tarde. Ya, porque ya están todos los cupos.
4: Al amigo Fabián, al amigo Esteban, el mágico de San Antonio.
0: A los mismos que saludan en la mañana. Son los mismos que saludan en la mañana.
4: Son los mismos. Al diario Mojado, Cajón Cortejo, al Chico
0: bla,
4: Núñez.
0: Bla, bla, bla,
4: y a todos los...
0: A los mismos.
4: Amigos de los Paltamayos. Por supuesto, mi regalón en la Javierita.
0: También,
4: la
0: sí, Sofina, correcto.
4: Les voy a regalar un temita del Llanero de Ñuble.
0: ¿Te das cuenta que ya llegaste tarde, pero justo pidieron un tema de ellos? Así que vaya que ahora entro del tema del Llanero Nuevo. Pero llegaste tarde, ¿ah? Porque ya se acabaron los cupos.
4: El pañuelo, que tenga bonito inicio de semana, becho, becho.
0: Hay otro de llanero, pero ya llegaste tarde.
5: A mí lo único que me dieron de regalo al almuerzo fue unas patas de pollo.
0: Unas patas de pollo. Grande, Cristian. Pero son ricas las patitas de pollo. Sí,

0: Un abrazo, mi niña hermosa. Gracias, gracias.
1: Mi niño lo escuché. Qué gracias.
0: Qué lindo.
1: Gracias porque tú me escuchas, me pones mis canciones, me pones todo.
0: Sí, pues sí.
1: ¡Ay!
0: Usted
1: acá cuidando a Gustavito porque está de vacaciones, ¿no?
0: Estaba Gustavito de vacaciones. Es que usted
1: luego
0: se lo merece.
1: Con la música.
0: Ya, cuídese, cuídese. Cuida al Gustavito, ¿ah? No, lo, no, ya, ya. Amigo, compadre. ¿Cómo está mi compadre Carlito? No.
2: Ya, pues, Jimmy. Uno son canguros y los otros son elefantes. No tiene nada que ver, pues.
0: Hay harta diferencia. Hay harta diferencia. Hay harta diferencia. Nos vamos al toque, al tirito, porque está...

0: Axel, Todo Vuelve. Becho Becho, una canción hermosa, Todo Vuelve, para mis hijos.
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0: Amiga Ginita, de parte de Paulina.
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0: vuelve. Ya nos separa 9 minutos para... ¿Se dan cuenta que pasa más rápido tocando harta música? Y lo que quiere el público. Yo estoy tratando de encontrar... Sí. Ok, Don Jimmy.
1: ¿Qué le pasó a la Esmeraldita? Oye, uy, ¿qué está ahí? ¿Qué está haciendo?
0: No sé lo que estaba haciendo, pero... Parece que estaba haciendo un postre, algún quequito. Tania Pilar, hola, es el toque lo al tirito. Mi nombre es Tania. Quería escuchar un tema de Arte Elegante. Haré, soy de Viña del Mar. Vamos a buscar si lo tenemos y si es del estilo de la radio. Ah, porque no vamos a colocar un tema, no sé, un rock pesado, ¿no? También hay que ver bien ese tema, ¿ah? Gracias, Paulina, dice, gracias. De nada, Paulina, para servirle. Ñañito, un abrazo para usted. Muchas gracias por estar con nosotros. Mientras don Gianni Panchetti se está dando la grande. Ya, pero déjenlo tranquilito, pues déjenmelo tranquilito. Está el Patricio, Patito, adelante, Pato.
2: Buena, Mauricio Becho. Hola. Te tocó doblete, manolete hoy día.
0: Me tocó doblete.
2: En la radio Carnaval.
0: Correcto.
2: ¿Cómo voy a salir planchado a fin de mes? Tantas horas de locución. Qué buena, amigo.

0: Pato Prieto.
1: Un gran saludo para mi padre, Rafael Prieto Varas.
0: Ya. Yeah.
1: Mi madre, Delmira Aravena.
0: Ya. Yeah.
1: Mi tío Francisco Eugenio Aravena.
0: Ya.
1: Yeah. Y mi tía Adriana. Okay. Gracias, Radio Carnaval, por su hermosa sintonía con el mejor locutor.
0: Ah.
1: Mauricio Becho Becho. Un abrazo, un abrazo, un abrazo, un abrazo, un abrazo, un abrazo, un abrazo.
0: Y abajo, abajo, abajo. Oye, se viene a las 5 un partido. A ver si después no puede. Jimmy, vea bien que juega más ratito, ¿ya? Va a jugar Francia con Irak. Irak no tiene nada que ver con canguro, ni con conejo, ni con nada, ¿ya? Lo que más le pido.
2: Dejen tranquilo el gorreado. Gorreado, gorreado.
0: Son bien ustedes.
2: Bicho, bicho.
0: ¿Qué pasó? ¡Ah! ¡Se le cortó! ¡Se le cortó, Cristian! ¡Se cortó! ¡No salió completo!
2: ¡Ah!
0: ¡Atento, atento! ¡Atento, atento! ¡Se le cortó! Parece que el teléfono se te cayó al agua porque no se escucha. ¡Adelante, gancho, mi gancho!
3: ¡Oiga! ¡Y ahora se tiene que preparar! ¡Juanrito, vuelva! ¡Le van a quitar el puente igual!
0: ¡No, no! ¡No, no!
3: ¡No, no! ¡No, no!
0: Oiga, Carlito, no, no. Ese horario es único de él. Yo no lo puedo, no lo puedo. No, no, yo no, yo no, para nada, para nada. Yo no me meto ahí, no me meto ahí.
4: Capacito que diga tierra de poeta.
0: Irak, tierra de poeta.
2: Atento, atento.
0: Atento, ahora
2: me escucha,
0: sí.
2: Me escucha.
0: Ahí lo estoy escuchando.
2: Hecho un temita para mi madre.
0: ¿Ya?
2: Lady Laura, de Roberto Carlos, porfa.
0: ¡Ah! Lady, Lady Laura. Ok, alcanza. Ok, ¿ya lo tienen? Ah, lo tienen. Viene ya, dicen. Dice que viene, lo tienen listo. No sé cómo sucede. Este equipo es muy mágico. Ok, ya. Lo que pasa es que ellos lo habían escuchado antes. Ok, no hay ningún problema. Son súper rápidos acá el equipo. ¿Lo tenían listo el Lady Laura? ¿En serio? ¿Lo tenían listo? No, en serio.
2: Correo, correo. Correo, correo.
0: ¿A quién está llamando? ¿A quién está llamando? ¿A quién está llamando? ¿A quién está llamando? ¿A quién está llamando? Ah, ok. Dígame, Candy Candy. Ok, se viene con la María José Quintanilla. Ah, de veras. Ok. Porque esto es el...

0: Buenas tardes. Dos minutos nos separan para las 5 de la tarde. En el Tóquelo al Tirito. Tóquelo al Tirito. Tóquelo al Tirito. Estamos en este bloque, el primer bloque del Tóquelo al Tirito. Ya la primera hora ya se nos va. 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Saludos grandes para toda la gente de Viña del Mar, ¿eh? Grande, gente hermosa. Es el toque lo tirito. Esto que lo tirito. Ya, ok, sí, sí.
1: Yo me pregunto si a tu compadre lo habrán cagado ya con un brasileño.
0: No sé, sinceramente, no sabría.
1: Yo me pregunto si a tu compadre lo habrán cagado ya con un brasileño.
0: Yo creo que tienen que haberle pagado. Si tienen que haberle pagado.
2: Oye, qué tanto correo gorreado. Dejen tragar tranquilo, ¿qué quieren?
3: Correo, correo. Correo, correo.
0: Es que lo estaban llamando. Dígame, Jimmy Jamet. Dígame. Que, ¿a qué nos vamos?
4: Ajá, ay, si somos mágico y vieja.
0: Esto, hombre. ¿Eh? César Campuzano, un saludo grande. Mi teléfono estaba un poquito malito, pero yo lo arreglé. Chicas, estamos saludando a César para que le digan que lo estamos saludando, ¿ah? ¿Quieres un temita? Ok, lo vamos a buscar para César Campuzano. Saludos, Tania. Estamos viendo su tema. Soy de Viña del sector de Las Brisas, Viña del Mar Alto. Ok, saludos.
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0: Es lo que yo no me quiero encontrar con cosas así. ¿Vamos a hacer una pausa? Ok. Dígame usted nomás.
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7: 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Esta es la hora en su Radio Carnaval. 17 horas con 2 minutos.
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en el... Tóquenlo al tirito. Tóquenlo al tirito. 5 de la tarde con 11 minutos. 11, 11, 5, 5 con 11. Ok. ¿Hay partido o no? ¿Empezó el partido? ¿Empezó el partido, me dicen? ¿Empezó el partido?

Abrázame fuerte, Lady Laura. Se te ve la tanga. No, esa no. Esa es otra canción. Estamos en el toque del Artirito.

0: Dice Becho Becho: un abrazo grande, soy Sara Pino de Cartagena. Me encantó el tema de Lady Laura. El Lady Laura. Sí. Anita Pacheco, son las 5:11. Entonces, pero ya pasó ya. Sí. La Tania le gustó que le hayan tocado el tema. Ok. La gente va opinando acá, ¿no?
1: Estamos escuchando.
2: Carnaval de recuerdo.
0: Carnaval de recuerdos. Sí, oye, los domingos, no se olvide. Con Carnaval de Recuerdos todos los domingos.
3: Soy terrorista y me encantan los carabineros.
4: Sarita, la canción que hiciste.
5: Ah, sí, ñañito, minuto mundialero.
0: Vamos.
5: Minuto 12 del primer tiempo.
0: Espérame, pero Carmelo, no me avisáis que tengo que poner la cortina, vos. Tengo que colocar la cortina. Tengo que. Ah, sí, por favor, oye, avísame que el minuto mundialero. ¿Ah? No es llegar y aquí, ay, ay, ay. Sí.
3: ¡Gol!
0: ¿Gol? Gol. Ok, vamos. ¿Hay gol o no hay gol?
5: Ah, sí, ñañito, minuto mundialero. ¿Ya? Minuto 12 del primer tiempo. Francia 0, Irak 0.
0: Avisa con tiempo, hombre.
3: ¡Gol!
0: Avisa para gritar el gol por último, ¿va? Gol de Francia. Gol. Usted tampoco. Lo que pasa es que acá abajo, nosotros en el estudio 2, no tenemos flujo TV nosotros. Dejaron el flujo TV en la otra oficina, entonces nosotros no tenemos nada aquí con él.
6: El... ¿Usted le puso el tema que le pedí de maestro Antonio Río, por favor?
0: Sí, ya colocamos a Antonio Río.
6: Claro, Mauricio Candy. Esto es una radio que es para reírnos, para contar cagüines y toda la cuestión.
0: No.
6: Pero lo pasamos súper bien entre todos.
0: ¿Cagüines?
6: Todas. Los que escuchamos la carnada. La mejor radio.
0: Sí.
6: Es muy buena. Sí. Alegra a todos, a todas.
0: A todos.
6: Nos alegra en la mañana, en la tarde.
0: Exacto.
6: Oiga, don Mauri, me podía poner.
0: Antonio Río.
6: Antonio Río, por favor, el maestro Antonio Río.
0: ¿Lo tenemos?
6: Quiero decirte al oído tantas cosas preciosas que estoy sintiendo por ti. Algún temita. Porfa, ya cuídense. Saludo a todos.
0: Ese nunca me falta.
6: Bendiciones y tirando equipo, para arriba. ¿Sí?
0: Me dice que.
6: Porque la vida hay que.
0: Exacto.
6: Disfrutarla y seguir adelante.
0: Nada más, pues. Gracias. ¿Por qué no va a hacer un poquito de tuto nomás?
6: Gol de Chile.
0: Ya. Qué bien. ¿Vamos? Dígame. El llanero Ñuble. Ok,

colación en este horario. Vamos a hacer un break ahora. Ahí viene la colación. A las 5:30 nosotros hacemos un break acá con el equipo. A nosotros lo entregan, ¿eh?, colación. Después Llanito va a llegar reclamando tu colación.

0: Esta semana le toca.
1: A ver.
0: El Arturito. Entonces se lo da a Ingrid, po. Ya, Ingrid, ahí va a ir tu tema.
1: Sí, ya viene Antonio Río, ya viene. Primero que nada, vamos a hacer un saludo.
2: Bello. Hola. Quiero que me toques la canción de Arturo Millán. Mi papá es mi amigo. Ayer se la pedí y no me la tocó nada. Que ahora póngamela, por favor. Ya, póngame el Arturito. Chao, te amo.
1: Ya, cuídese. Mi papá, mi amigo, ¿de veras que quedó pendiente ayer, po?
3: No hay nada mejor y más rico que la francesa, la selección francesa, digo yo.
1: Sí, la francesa, la selección es súper empeñosa, le ponen ahí garra, hacen goles, los franceses son, pero... ¿Sí? ¿Estamos listos para la colación? Vamos a la colación. Nosotros acá tenemos colación.
4: Oiga, Ñañito, ¿verdad que usted gana más haciendo reemplazo que tener un torno fijo? ¡Ponte la firme, weón! A mí que sí, porque cómo ahí, hasta haciendo puro reemplazo por todos lados, weón. Hasta el festival de la una apareció, weón.
1: ¡Qué buena!
5: Oye, yo escucho que el turco hay mucho wigui, guagual, de paté, de chanté, mucho gol, y el kiosquito cerrado, ¿qué pasó?
1: No sé, yo también me di cuenta en la mañana. No sé, yo sinceramente me hice la misma pregunta que se están haciendo ustedes al pasar por ahí, por uno norte por Libertad, porque yo justo tomé dos norte, crucé hacia Libertad y subí en dirección a 4. Y... No, que no se me altitó. No, por favor. Y no encontré al Jimmy trabajando hoy día. Y después volví a ir a comprar una bebida, porque iba, ojo, comprar una bebida. Ojo, iba a comprar una bebida donde el Jimmy, para cooperar con el kiosco. Y no estaba el Jimmy. No estaba el Jimmy. No sé, chiquillo. La dejo ahí. La dejo boteando, la dejo para que ustedes entreguen su opinión. Más ratito, no quiero que lleguen y digan, no, por favor, yo se las dejo ahí nomás. ¿Ah? No sé si tendrá algo que comentar, don Jimmy Jammet. ¿Usted tiene alguna cosita que comentar o no se va a defender? Yo no fui el que sacó el tema.
6: Oye, ¿comprar una bebida o canjear una bebida?
1: No,
6: ¿es diferente o no? Porque tú llegas con una bolsa negra y no es de esas chiquititas, de esas grandes. Ojo, por eso se re antes.
1: No, yo iba con 5 lucas a comprarle una bebida a Juan Guerrero. Ah, porque vivía, estaba para los mandados.
0: Uy, uy. ¿A dónde andará la Poto Loco ahí saltando con el llanero, bichito?
1: Allá.
0: Un día le hacen el reportaje al llanero en la tele, en el televisión.
1: Buena.
0: Uy, uy.
1: Mira, le van a hacer, imagínense, al llanero de Ñuble le van a hacer un reportaje, pero primero se lo hicieron en Estrella Mi Barrio, a Becho.
2: ¿Dónde tiene el kiosco con Jimmy Llamé? ¿En qué parte de Norte? Voy a comprar allá exclusivamente, para conocerlo en persona, así como voy a hacer pura broma también allá en el colegio.
1: La dejo ahí nomás, chiquillo. Gracias. Es todo. Ah, ya. La chiquilla quería ir a conocer a Jimmy Jammet. ¿No estaba pendiente un temita? Por favor, toque nomás. Juan Gabriel, Amor Eterno, en el toque del Arturito.
6: Claro. Ya, Esmeraldita. No, lo tengo cerrado. No me vaya a bolsear. No se ponga Ñañito, ya, si no es por canje la cuestión. Ya, Esmeraldita, no tengo cerrado. No me vaya a bolsear. No se ponga Ñañito, ya, si no es por canje la cuestión.
7: Sobre todo para aquellas que están un poquito más lejos de mí.

0: Ya, vamos a ir a una pausa porque tenemos colación. No, si aquí nosotros exigimos la colación, ¿ah? Son de las 9 de la mañana. 9, 10, 11, 12, 1.
1: De amor de
0: 4, 5, 6. Hay que exigir la colación.
1: Soledad.
0: No, no.
1: Eso es todo lo que.
0: La vea colación, güey.

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2: Esta es la hora en su Radio Carnaval, 17 horas con 33 minutos.
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0: Estamos en colación, ¿ah? Estamos en colación a esta hora nosotros.
1: Sí.
0: Exigimos nuestra colación. ¿Sí? Una rica colación, ¿ah?
2: Piensa en la colación, o sea, pescado frito, estamos todos bien, pollo.
0: Un

0: Espérame, Candy, que todavía me queda. Espérame. Ya, ah, ok.
1: Es un añito aquí hablando de Brasil. Tenemos un cliente que no tiene dinero para pagar comida. Quiere pagar con canje. Y aquí en Brasil no funciona así. Falar para su jefe, gracias.
0: Sí, no hay problema. Oiga, dígale que cualquier cosita, arroba Becho Becho TV y publicamos a canjes.
2: Están buenos los canjes en el Tuquino del Tirito.
0: Oye, está bueno, ¿no? Está bueno, ¿no, Oscar? Entretenido.
3: No le conté al otro que estás comiendo.
0: Sí, no, pero yo no le voy
4: Mauricio
0: a contar.
4: Mauricio Muñoz está comiendo en horas de trabajo.
0: Oye, yo no voy a contar nada, porque yo lo pedí a mi jefatura, y que nos hiciéramos un break por la jornada larga. Me dijo, no hay problema, le vamos a tener medio sándwich. El medio sándwich. Y me dio la mitad, po. Entonces... yo eso nomás les digo, ¿ah?
5: Hola.
0: Así que se los dejo ahí nomás. Ya viene Ingrid la Preciosa a su tema. Saludos grandes, gracias.
1: No, tenés jornada larga yo. Si reemplazo a todos los programas, po. ¿Cómo me agarrarán?
0: Obvio, po. Pero obvio, si yo pedí ya, ok. Se sumo la hora extra más un sándwich. Ok. Si no hay problema, si así es la cosa. Oye, eso sí, que por favor, espero que no le cuenten a Gianni cuando regrese. No le vayan a contar que yo exigí sándwich, porque él también va a exigir sándwich. ¿Ah? Lo único que les pido es que no le cuenten nada. ¿Estamos en el toque, el artirito? Tóquenlo al tirito.

0: que se vayan. Porfa, don Mauricio Javier, ya.
1: Ahí va el tema.
0: Hola, Candy, niña hermosa, saludo.
1: Ahí va su tema. Ahí va su tema.
2: No le vayan a contar. No le vayan. Lo que más le pido, no le cuento.

0: 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Había un tema que estaba pendiente y hablando también del Día del Padre. Hermoso tema. Arturo Millán, para nuestra amiga que lo estaba solicitando desde ayer y hoy día lo encontramos acá porque no sabíamos dónde estaba metido Arturo. Arturito Millán.
1: Mi papá, mi amigo, mi papá.
0: Un hermoso recuerdo.

0: quién será? Pero no tiene estampilla, Dios santo. No, esto es un anónimo. Pero vamos a ver qué dice. Querido amigo, hasta aquí vamos bien. Lo dije, lo digo y lo seguiré diciendo siempre, que además de ser mi padre, eres mi mejor amigo. ¿Qué querrá este niñito de mí? Bueno, sigamos. Desde chiquito tuve el amparo de tu mano y de tu palabra cariñosa. Tus rodillas fueron el primer caballito de ilusión que me hizo recorrer el mundo de la fantasía. Tu mano fuerte y cansada de tanto trabajo fue la que con amor y cariño guiaron la mía cuando aprendí a ser la primera letra. Pero no todo fueron flores. También te di algún disgusto. ¿Te acuerdas, papá, de esa pelota caprichosa y traicionera que cuando no rompía un vidrio se estrellaba contra la jaula haciendo escapar los pajaritos? ¡Claro que me acuerdo! Si me habrás corrido por ese bendito patio, pero nunca llegaste a alcanzarme con tu pie amenazador. ¡Ven acá, mocoso de porquería! ¡Vas a ver cuando te...! Que no lo hiciste porque tú eras mi papá y mi amigo.
1: Mi papá, mi amigo.
0: Cuántas madrugadas tropecé contigo, que desvelado y preocupado esperaba mi llegada, porque la noche había sido corta para dar rienda suelta a mis locuras de muchacho joven. ¿Y para qué seguir? Si ya sé que me perdonaste, porque tú eres aquel que perdona todo después de hacerme comprender con la palabra y el consejo justo los errores propios de mis pocos años. Gracias, papá.
1: Mi papá.
0: Por todo lo que hiciste por mí.
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0: gracias, papá, porque con el ejemplo de tu vida me hiciste conocer cuál era el bien y cuál era el mal. Gracias, papá, porque fuiste y eres mi amigo, mi mejor amigo. Felicidad en tu día, papá.
1: Este tema lo había solicitado Kenita, ¿eh?

0: Oye, vamos con Minuto Mundialero. A ver si Jimmy, ¿cómo va? No sé si estará. Jimmy para el Minuto Mundialero, no sé.
1: Seguimos con Carnaval de Recuerdos.
0: No.
1: El Tokio del Tirito.
0: La gente pide los temas, no me estén agarrando para el deseo a mí. No. Yo aquí voy para donde van los auditores, ¿ah? Voy para donde van los auditores.
2: Este toque los tiritos bien añejo. Llegaron a salir las polillas. Bueno. Ya. ¿Terminó la canción?
0: Parece que estaba roncando. Yo creo que quiso roncar. Está bueno el ronquido en todo caso, ¿no? Luchito, ¿cómo estamos?
3: Hola, Mauricio, muy pecho, ¿cómo estamos?
0: Muy bien,
3: buenas tardes, que tengas un buen turno, muchas bendiciones.
0: Ya.
3: ¿Quieres si puede tocar el tema de los tames, amigo?
0: Un temita de los tames.
3: Acá estamos escuchándote con mi hija, acá en el Cerro Mariposa, Valparaíso.
0: Ya, ok.
3: Ya, amigo, saludos para todos los carnavaleros.
0: Vale. Tengo entendido que viene uno al cerrar el programa, viene uno de los tames, ¿sí? Que ya estamos cerrando, equipo. Ok. Beso, no le haga caso a los viejos pesados esto, ¿eh? Hermoso tema. Uno que no tiene padre en esta vida se llena de emociones con esas canciones. Isabelita, espero que le haya gustado, ¿eh? Sí, con harto cariño. Bueno, el auditor lo pidió, ¿eh? Y nosotros tenemos que complacer, tenemos que hacer la radio gracias a nuestros auditores.
4: Oiga, ñoñito, se le escucha medio distorsionada la boño. El café que se está tomando es con malicia. No, boño, no se van a hacer, boño.
0: No. Yo no tomo nada con malicia yo.
4: Oiga, ñoñito, aquí el camino internacional está lleno de polvo, yo. ¿Qué sacó los vinilos?
0: No importa que me agarren para el deseo por los temas. Los auditores quieren escuchar. ¿O no, Kenita?
5: Bello, me va a poner la canción.
0: Ya la coloquemos.
5: Pucha. Ya la coloquemos. Atrás le ponen las canciones, menos a mí, ya no me quiere.
0: Oiga, pero si acabo de tocarle su tema, que aquí la gente me está agarrando para el deseo con su tema, pues. Mi papá, mi amigo, yo le toqué el tema y usted me dice que yo no la quiero atenderle, pues. ¿Qué voy a hacer, oiga?
5: Bello, me va a poner la canción.
0: Ya, se la puse,
5: no,
0: ya, po.
5: Pucha, a todas le ponen las canciones, claro, menos a mí, ya no me quiere.
0: Ya, ¿cómo que no la voy a quererla? Déjese, ya. Tiene que esperar, no sea tan insistente, pues. Yo no puedo andar tan rápido, porque aquí pide una cosa, que tengo que estar comiendo la colación. ¿Ah? ¿Hasta cuándo, me
6: oye? Oye, Bello, póneselo a la Kenita, po. Ya, ponele.
0: Si es el tema que quería, vez, po.
6: La canción.
0: Ese tema es el que quería, po. Mi papá, mi amigo, eso. Ahí está la señora que quería escuchar ese tema, entonces ya ahora yo se lo toqué.
7: Te amo, Bello, a ti ya, Candy. Los quiero mucho. Bendiciones, los quiero.
0: Okay.
7: Nos vemos mañana.
0: Ah, vale.
4: Ay, cañañito. ¿Qué le que está en la mesa al Chetu Bello? Ahora le pusieron una bichola.
8: Oye, Bello, no vas a ir raro, es que se te va a subir la presión.
0: Pero si eso
8: no. No, pues no. Máximo, no te tomaste la pastilla.
0: Saben que no puedo recibir esto. ¿Qué quiere la Esmeraldita? A ver, ¿qué quiere?
9: Igual te voy a conocer algún día. Algún día te voy a conseguir. A ver nomás.
0: Jimmy, ese día para ti. No era para mí, porque la Esmeraldita es la que quiere conocerte, así que. Yo no tengo nada que ver. Ya, vámonos, chiquillos. Nos vamos, ¿sabes qué? Yo trato de hacer el programa lo más entretenido, complacer a los auditores, y después me retan. Pero está buena la
4: cosa. Igual te voy a conocer algún día, Bello. Vaya a ver nomás. ¡Salud!
0: Te voy a conocer igual, ¿no?
10: Vamos a bailar.
0: Ya, Jimmy, vámonos mejor. No me informaste si había empezó el segundo tiempo, ¿no? Ah, están en el descanso. ¿Están en descanso, Jimmy?
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0: Oye, Kenita, ya le toqué su tema, ya, pues, oiga.
9: Yo te voy a conseguir.
5: Gracias, beso, beso. No importa que sea antiguo, pero era lindo. Sí. Recordé cuando mi marido le ponía esta canción.
0: Totalmente de acuerdo.
5: Para que la escuchara. Y por eso la pedí, gracias.
0: Sí, yo pienso.
5: Ignorante los que no pasaron del ayer. Y los que no. A lo mejor tienen sus padres en presencia.
0: Sí, yo entiendo.
5: Chao, gracias, beso, beso, besito.
0: Normal que por lo menos ahora me entendió, pero bueno, ¿qué le vamos a hacer? Por eso que yo le estaba tocando su tema, pero acá me echan todos tallas, pues me dicen que el programa lo recuerdo. Y todo por, me agarran para el deseo, todo por tocarle los temas, pues. La Kenita, la Kenita.
11: ¿Estás tomando su cafecito con punta?
0: Ya nos vamos a
12: comer. Hola, yo he hecho, buenas tardes.
0: Buenas tardes.
12: Pues, que no le guste nomás que se cambie, ¿no? Así no me habéis hecho un toque, lo altiguito. Mi papá, mi amigo, mi papá, mi amigo. Becho, becho.
0: Es que no le gusta que se cambie nomás.
13: Todo mundialero, están en el entretiempo. Le for you, le français, le patit, patit, patit. 1, Irak, 0.
0: Me gustó la última parte, Irak 0.
13: Uno, Irak 0.
0: Ya, chao, cuídense.
4: Gallito, espérate que te llame la Panchita, gallo. Ay, ay, ay, está a pedir un tema re bueno, espérate nomás.
0: ¿Quién es la Panchita? ¿Quién es la...? Ah, pero no me han contado. Es que yo no escucho siempre el programa de Gianni. ¿Quién es la Panchita? No, es que acá los viudos y las viudas no van.

0: ¡Es la polola ya, digo yo!
1: ¡Ah, ya! No, no creo que aparezca acá.
2: Oye, la canción pa' vieja, señor.
1: Ya, nos vamos, nos vamos. Lamentablemente no puedo tocar el tamer completo.
3: Un sabor.
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3: Sí,
1: ahí está, ya, chao. No, pues mañana tocamos el tema entero de los tamen ya. Chao.
4: Ándate para la casa.
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0: Uy, uy, uy,
1: ¡es la polola ya, digo yo! ¡Ah, ya no la conozco! No creo que aparezca la polola Yanni.
0: Ándate derechito para la caja. No te vayas a bajarte por ahí.
1: Para Yanni, ¿dónde está Yanni? Ahí apareció una foto del Yanni. Oye, en redes sociales apareció una foto del Yanni.
0: Ok.
1: Nos vamos.
0: Ok.
1: Vámonos, Jimmy. Vámonos.
7: Como que se me quitó la sed, bello, bello.
1: Nos vamos, cuídense, que les vaya bien. Chao, Jimmy, vámonos, despídete, pues, Jimmy. Ya, pues, vámonos, Jimmy.
3: Vamos a bailar,
1: nos vamos, Jimmy, nos vamos.
0: Ya, por hecho, estáis listos para este bañadito en camino.

0: ya estamos listos. Y agradecer la gran sintonía que tuvo el gran programa de este día lunes. Y mañana, recuerden, tendremos mucho más Tóquelo al Tirito con la DJ Candy y el locutor más querido del litoral y rey de las vacaciones, Ñañito Becho Becho. Hasta mañana, familia carnavalera.
1: Y a

0: a la gente de trabajo. 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Esta es la hora. En la Carnaval ya son las 18 horas con 4 minutos.
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1: Buenas tardes. Informaciones. Super viernes de la FM Carnaval. Escocia-Marruecos está jugando. ¿A qué hora Brasil? Me pregunta Michael, mi DJ. A las 20:30 horas de hoy, Brasil-Haití en el Mundial de Fútbol. Y a las 11 de la noche, Turquía-Paraguay. Entre otras, Comisión de Vivienda de la Cámara visitará el Olivar. Tras polémica por demoliciones, se citó al ministro Iván Poduje a la instancia que se realizará en Viña del Mar. Paso a los Libertadores, reabrió tras cierre por inestabilidades climáticas en la Alta Cordillera. Le invito a que esté visitando Pasos Fronterizos en la red social X. Van informando minuto a minuto. De momento abierto Paso Fronterizo Los Libertadores. Gremio de jueces de Valparaíso exige a la Corte Suprema respetar debido a proceso en caso de licencias médicas. Viña y Concón encabezan, señora, señor, expectativas de ocupación hotelera para estas vacaciones de invierno. Gore, Valparaíso aprobó recursos para dar continuidad, don Sandro Puebla, al programa Pro Empleo hasta diciembre. Valparaíso es la segunda región del país con más personas demandadas por deudas. En la última década, más de 7.500 deudores han sido objeto de acciones judiciales por dicho factor. Nacional, esto ocurrió bajo su administración. Republicanos exigen a Boric, expresidente de la República, pronunciarse por caso de niños haitianos desaparecidos. 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
3: Esta es la hora. En la Carnaval ya son las 18 horas con 32 minutos.
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Vamos con datitos, señora, señor. 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También se requiere joven como copero. Buen sueldo, trabajo estable, don Sandro Puebla. Y además contrato. Interesados presentarse 5 Norte 632 desde las 10 y hasta las 17 horas con disponibilidad inmediata. ¿Tiene ganas de trabajar? Aquí hay peguita. Disponibilidad inmediata. Restaurante Viña del Mar necesita joven ayudante y con conocimiento de pastelería y panadería. Con ganas de trabajar. Con disponibilidad inmediata. 5 Norte 632. Presentarse de 10 a 17 horas. Disponibilidad inmediata. Se necesita personal dama para aseo industrial mayor de 40 años para la ciudad de Viña del Mar. 9-78-63-12-25. 9-78-63-12-25. Se necesita comprar casa o departamento con subsidio. Hasta 60 millones de pesos se paga. Para los sectores de Reñaca Alto, Santa Julia o alrededores, don Sandro Puebla. Se necesita comprar casa o departamento con subsidio. Hasta 60 millones de pesos. Para los sectores de Reñaca Alto, Santa Julia o alrededores. 9-56-30-80-42. 9-56-30-80-42. Se solicita dama para atención de clientes, trabajo en panadería para sucursal ubicada en Outlet Park, paradero 2 y paradero 7 de Reñaca Alto. Horario full time al WhatsApp 9-8186-0579. Para más información, la dama para atención al cliente en panadería, sucursales ubicada Outlet Park, también paradero 2 y paradero 7 de Reñaca Alto. Al WhatsApp 9-8186-0579. 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Interesados, interesadas, Salón Dufay con y@gmail.com. Salón Dufay con y@gmail.com. 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Se ofrece para trabajar asesora puertas afuera, full time, cuidado de adultos mayores, señora.

0: 9:17. Ya soy tu padre. Tiene todos estos cosplay este señor. Al 9-8451-6917. 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Consultas. 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

0: Déjalos que se tiren, que nosotros no hablamos con drama, nosotros hablamos con música.
1: 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Esta es la hora. En su radio regalona ya son las 19 horas con 2 minutos. 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

0: Lo que pasa es que estábamos en una reunión con... Estábamos en una reunión con Leo Rey, ¿ah? Estábamos en una reunión con Leito Rey, que lo vamos a tener ahora en un ratito más. Lo vamos a tener como en 15 minutos más, vamos a estar conversando con Leito Rey, ¿ah? ¿Eh? Sí, pues...
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0: Va a estar conversando con nosotros.
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0: ¿Cómo está, profesor? Buenas tardes. Buenas tardes, profesor. Buenas tardes, monochito. Hola.

Morochito, que la profesor, quiero tener el pelo como Leo Rey. La profesor quiere tener el pelito. Morochito, quiero tener el pelo como Leo Rey. ¿Puedes saludarlo de mi parte? Obvio, obvio, obvio, obvio. Vamos a mandar un saludo a Leo Rey. ¿Qué más? ¿Qué más quiere un saludo de Leo Rey? Diga ahora o calle para siempre. ¿Qué más quiere un saludo de Leo Rey? Lo están entrevistando ahora, ahora, ahora, ahora. De hecho, estábamos en una reunión con él acá y me dijo, ¿qué pasa, Brígido? Me dijo.

0: ¿Estamos listos para Leo Rey, no? ¿Sí? ¿Estamos listos para Leo Rey? Señoras y señores, vamos a entrevistar esta tarde a Leo Rey. ¿Qué más que un saludito? Ya tenemos grandes saludos ahí a través del WhatsApp. ¿Qué más que un saludo de Leo Rey? Avíseme al WhatsApp 84-890979.
1: 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Esta es la hora.
2: En su radio regalona ya son las 19 horas con 35 minutos.
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Saludos para todas las bandoleras a esta hora de la noche junto al Monocho Sabrosón. Juanito la Conmota. Los amigos de Funeraria Díaz y Mora nos acompañan a esta hora de la tarde acá en su radio Carnaval.

Monochito, mándame un saludo para Leito Rey, por feto. ¿Alguien quiere más que un saludo de Leito Rey? Coloquen su nombre. Monochito acá. Perico los palotes y coloquen de tal parte.

Estamos en vivo en su radio Carnaval hasta ahora. Estamos a minuto nada más que recibir a nuestro gran querido amigo Leito Rey aquí en la radio Carnaval. ¿Qué más que un saludo de Leito Rey? Que saluda a Caño Man. Vale, vale, yo le voy a decir Caño Man. 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No sé si el Leo Rey le va a decir que le mande un soñito, le mande un saludo a Toñito Express o a Laverito, no sé, no sé cuál de los dos. 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Bueno, chito acá, Toñito Express. ¿Cómo está, Toñito? A mí me hubiese encantado haber tenido el pelo como Leo Rey.

0: quiero un saludo a mi pareja María Consuelo. De acá de Quilpué. Ah, de Leo Rey. Ah, ok, ok. ¿Quieres que le mande un saludo a Leo Rey? A ver, a ver. Dame cachado la parte. Morochito para Davis, de Antofagasta para grabarlo, compadre. Vale, vale. ¿Qué más quiere un saludo a Leo Rey?
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0: Morochito, nosotros le mandamos un saludo a usted. Primeramente y también a Leo Rey. Queremos un saludito de él para la Geo, Luchito, Contreras y nuestros dos niños. Ya también, ya, ya. ¿Quién mandó eso? ¿Quién lo mandó? ¿Lo mandó el ajito? Si lo manda el ajito, ni un problema. Si lo manda Lucho Contreras, no.

0: supuesto, con mi amor, que lo mandé yo.
1: Ah, ok, Jairo.
0: Luisito Contreras no tiene ni teléfono. Imagínate, está castigado.

0: Quedamos.
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0: Estamos llamando al Brigio. ¡Brigio! ¡Aló, buenas! Oye, me sale mejor a mí que a ti, Leo. ¿Cachao, no? Me salió mejor a mí. A ver, espérate, espérate. ¡Brígido! Ahí, me salió mejor. Me sale mejor. ¡Aló, buenas tardes! ¡Aló! ¿Leído? ¡Aló, aló! ¡Leo, Leo! ¡Aló, aló! ¡Aló! ¡Sí! ¡Aló, Leo! ¡Aló! ¡Leo, Leo, Leo! ¡Aló, aló, aló!
3: ¡Aló!
0: ¡Sí, Leito!
3: ¡Aló!
0: ¡Leo, me escucha ahora!
3: ¡Ahora sí!
0: ¡Ahora sí! ¡Brígido! Oye, ya, saca los dedos, le enchufe, saca los dedos. ¿Cómo está, Leito? Buenas tardes, bienvenido a la Radio Carnaval.
3: Oye, súper bien, gracias. Un tremendo saludo para todos mis amigos de Radio Carnaval. Un tremendo abrazo para ti, querido Henry. No, estoy muy contento.
0: Leo. Juanito Lacón, Morocho Sabrosón. Henry, el que barre acá, el que barre nomás, que barre.
3: Ah, perdón, Juanito. ¿Cómo estás?
0: Bien, pues, papito, gusto saludarte. ¿Cómo la ha ido?
3: Perdón, que voy con el alta hoy, se me corta, no escucho muy bien, pero bueno, contentísimo estar hablando con ustedes aquí a través de la señal Carnaval.
0: Eso. Estamos saliendo para gran parte del país, Leito. La gente está esperando ahí el contacto telefónico que le habíamos anunciado. Bueno,
3: muchas gracias.
0: Tenemos, por lo visto, varias peguitas que tiene usted en estos meses que ya se acercan a Fiestas Patrias. Estamos sacando nuevas canciones. ¿Cómo está esa sensación, Leo?
3: Sí, todo bien, gracias a Diosito. Ante todo, agradecerle a él por toda la bendición de poder estar haciendo este maravilloso trabajo de la música y que la gente sienta tanto cariño y admiración por mí, así que estoy feliz. Y bueno, preparándonos para lo que son las Fiestas Patrias, como tú decías, vamos a estar también en la fiesta de la peruanidad, vamos a estar yendo a Australia, vamos a estar por Bolivia, así que se viene harto trabajo y preparando ya la promoción de este nuevo disco titulado El Rey de la Noche, que se los traigo con mucho cariño para todos los seguidores y amantes de la música tropical.
0: Qué bueno. Oye, Leito, cuéntame una cosa, todas estas canciones que estamos presentando, y de acuerdo a lo que usted decía recién, estamos sacando un nuevo disco. ¿Estas canciones estaban en el baúl? ¿Son vivencias que te ha tocado vivir estos últimos meses? ¿O son canciones que tú tenías en mente que le ibas a sacar en este mes?
3: Sí, mira, la verdad que he estado estudiando bastante porque siempre he sido colaborador solamente de canciones. A pesar que tengo una canción por ahí, cierto, que compuse muy chico, que es Como la Lluvia, pero después de eso solo fui colaborador de letra y de música y todo, pero busqué tanto tiempo que algún compositor me hiciera una canción a medida que finalmente dije, ¿quién mejor que yo para contar mis propias historias, mis propias vivencias? Así que decidí tomar papel, lápiz y comenzar a escribir mis anécdotas, mis historias de vida, las cosas que me gustan, este repertorio tan así picaresco, alegre, romántico, de infidelidades, moteles y todas esas cosas. Así que me he inspirado.
0: Esa es la de pechos calientes, el volante, pasémoslas de lado, pasémoslas, son muy buenas. Entonces,
3: sí, exactamente. Oye, bueno, y en una cosa de acierto y error.

0: El usted, que incluso me la envió, no me la mandó Henry, me la envió este cabro de allá de San Felipe, que me dijo...
1: Ah, Pablito.
0: Pablito me dijo, está saliendo calentito, calentito, nadie lo tiene. Y lo tocamos. Eso. Y toda la gente muy contenta de escucharte cantar canciones nuevas, que es lo más novedoso.
1: Muchas gracias, sabes que es una tremenda emoción para mí porque hay todo un trabajo detrás de eso, ¿eh? De estar hasta tarde la noche, quebrarse la cabeza y borrar canciones, borrar cosas que a veces no van gustando para que el público la pueda aceptar bien y también le guste, ¿no? Así que le hemos puesto todo el cariño, toda la experiencia de año ahí para poder hacer música original, que es lo que siempre he tratado de hacer. Siempre la carrera va acompañada de covers, pero siempre tratando de imponer nuevas canciones inéditas, que es lo más importante en mi carrera y lo que quiero, que mis canciones trasciendan en el tiempo y queden ahí para el recuerdo toda la vida.
0: Sí, Leito, porque ¿para qué estamos con cosas y hay que ser súper franco con la audiencia, que al final es la que evalúa la presentación, claro, la letra y todo eso? Podríamos, exacto, decir que en las próximas presentaciones de Leo Rey van a estar incluidas estas canciones, vamos a hacer un pincelazo a estas canciones, más sí, las antiguas, sí, ¿verdad?
1: Sí, mira, he estado codeándome todo este año, afortunadamente, con grandes estrellas del espectáculo de la música, como Álvaro Scaramelli, como Juan Antonio Labra, que tienen tremendas canciones, tremendos hits, y que son artistas que admiro mucho, Luis Jara también, a todos ellos les he buscado... siempre una opinión y un consejo, y ellos siempre me han dicho, defiende tus canciones, lo que estás trabajando, sí, proponlo, muéstralo en los shows, así que ahora también estamos incluyendo todas estas nuevas canciones para que la gente las palpe en vivo, las goce, las baile, y ahí hacer el mejor tester, digamos, de si a la gente le gusta. Así que hemos tenido muy buena respuesta, por lo menos en la radio, que siempre Radio Carnaval me ha acompañado desde mi inicio con mi banda La Noche. Así que un tremendo abrazo para don Enrique y para toda la familia Carnaval, que siempre nos ha apoyado y nos ha dicho, sí, aquí tocamos la música nacional y apoyamos a todos los artistas. Así que,
0: qué bueno.
1: Emocionado de escuchar cada canción ahí a través de su sintonía, que yo sé que la Carnaval es la más brígida y la que más se escucha.
0: Pues. Oye, Leito, vamos por las canciones. Usted, después saltamos a los temas que hoy día para nosotros van a ser innovación, tanto el Noche Caliente como también... ¿Cómo te voy a olvidar? ¿Cómo nacen esas canciones y en qué van enmarcadas?
1: Mira, ¿Cómo te voy a olvidar? Es una inspiración, yo creo, doble. Siempre estaba pensando en poder lograr una canción muy parecida a Lástima, ¿cierto? Y quise hacer esta canción, ¿Cómo te voy a olvidar? Que es una canción un poquito más romántica, más nostálgica, que habla de algún ser querido, no necesariamente una pareja, sino que un familiar, una hija. Que es un amor muy importante que no se puede olvidar. Y se logró esta hermosa canción, que también está inspirada en la canción de Los Ángeles Azules, ¿Cómo te voy a olvidar? Pero con una identidad propia, sino que robando un poquito ahí de la inspiración solamente para poder crear esta canción que lleva ese título de ¿Cómo te voy a olvidar? Y bueno, y Noche Caliente, porque usted sabe que la noche me ha acompañado a mí durante toda mi vida, ¿eh? Sí, no solamente sí, sí, la banda, sino que sí, en mi bohemia, en mi comienzo, cuando era muy niño y cantaba en bares, en la calle, ahí en la bohemia calerana.
0: En Quintero también.
1: Noche, así que me siento un rey de la noche en todo sentido, ¿eh? Así que en la fiesta, porque vivo en la noche, porque vivo en la bohemia y entrego alegría para encender siempre la fiesta.
0: Bueno, yo siempre le he dicho a la gente, yo a Leo lo conozco hace mucho tiempo, incluso con Gianni Banchetti, cuando en ese tiempo, cuando estábamos en la radio en Quintero, cuando estaba en esos famosos...
1: Confundiéndole con el nombre, oiga.
0: Sí, no, pero estábamos ahí y siempre con los grupos, con el Gianni decíamos, oye, sí, pensar que a Leo lo escuchábamos con Punto Rojo, y después empezó a
1: evolucionar
0: Radio Quintero, sí, y ahora imagínate en el estrellato, y para nosotros de verdad, te lo digo sin porque estamos en la entrevista, te encontramos un cabro opulento, Leo, y siempre llano a la gente, que es lo importante. A donde estamos, pum.
1: Qué buena palabra, pero opulento, ¿no?
0: Sí,
1: no.
0: Sí. Oye, ¿sabéis dentro de los tonos que estás ocupando en tu música? ¿Te puedo pedir algún día si lo logras con hacer o que tu idea? ¿Sabes qué me gustaría? ¿Ya? Es un deseo, porque las canciones que estoy escuchando ahora, las nuevas, Me gustaría acercar, mejor que gane un

0: un feed con, no sé, con los Vázquez. Me gustaría escucharte un día así como...
1: Sí, me gustaría mucho. Siento tener colaboración, que era de los artistas importantes, siento, o de en general de los chilenos, siempre sería una bendición compartir la música. Y claro, Los Vázquez es una banda que me gusta mucho, creo que la gente también lo disfruta mucho, sus lindas canciones. Y ahí estamos trabajando, después de haber estado con Punto Rojo, imagínate hoy día tener la posibilidad de poder estar cerca de todos esos grandes artistas, para mí un honor, un privilegio y una bendición. Así que te mando también todos mis cariños a Punto Rojo, a la Radio Quintero, que nos dio su apoyo en los primeros pasos cuando todavía no sabíamos nada.
0: Cuando Chamorro tenía pelo, ¿te acordás?
1: Chamorro era chacón, imagínate. Así que todo eso sirvió de experiencia, y si ustedes escuchan Punto Rojo y escuchan, no sé, que nadie se entere, hay algo ahí, hay harto de esa escuela en cuanto a las intros, el ritmo, todo. Así que muy agradecido siempre por todo eso que nos ha permitido ir creciendo, ¿no?
0: Oye, Redito, bueno, no quitándole tanto tiempo tampoco. La gente, ojalá, voy a hacer también ahí todos los contactos para ver si lo tenemos en las fiestas costumbristas, por Quintero podría ser también.
1: Mira, así, qué lindo.
0: Hace tiempo que no vaya Quintero ahí como Leo Rey, así que sería una
1: buena... Sí, hace tiempo.
0: Sí. ¿Y lo otro?
1: Oye, y la gente no sabe, pero yo voy siempre aquí para Quintero porque viví mucho tiempo ahí y tengo mucha nostalgia. Voy siempre a Quintero ahí a ver a Ramón, que es de los Ruta 5.
0: Ramoncito Rojas,
1: que también me abrió las puertas cuando yo era un emergente. Sí. También me invitó a cantar a su banda, me enseñó mucho. Así que tremendo saludo para toda la gente que ha estado ahí presente en mi carrera y que me ha apoyado. Sí. Así que eso no se olvida nunca, y eso es lo que me motiva para trabajar y poder actualizarse siempre dentro de la música.
0: Yo lo digo sinceramente, ¿eh? Y de hecho estos son los momentos que, porque mucha gente cuando entrevista a un artista como tú, no, que la música, que aquí, que allá, pero nosotros siempre con el Leo es otra de entrevista, porque yo sé por dónde has pasado, cuando... Ajá. Entonces me gusta ese carisma que tenés, Leo, te lo digo sinceramente. Gracias. Fuera de contexto, y que te vaya siempre la raja, compadre, de verdad te lo digo,
1: Y muchas gracias, mi hermano.
0: Leito,
1: te lo agradezco, pero mucho.
0: Leito, si tuviera la gente alguna municipalidad, algún evento, ¿dónde lo tienen que contactar, querido amigo? ¿A las redes sociales? ¿A dónde lo ven?
1: Sí, bueno, pueden ahí a través de las redes sociales, en mi Instagram, @LeoRedOficial, hay un número de contacto, hay un correo, así que ahí se pueden acercar, y también aprovecho de invitarlos a seguirme, disponible también Leo Carnaval y en la plataforma como disco anoche, espero que lo está hecho con cariño para la gente que gusta esta música, para la gente que me apoya, así que espero que les guste. Hecho, como les digo, con todas las ganas de tirar para arriba y elevar el ánimo.
0: Eso, Leito, mira, te pido unos saluditos cortitos porque la gente ahí estaba. Mira, te pido por favor que David, que es de Antofagasta, un niño especial que lo queremos mucho.
1: ¿Ya?
0: Y él siempre con el corazón y me está diciendo que te está escuchando, así le voy a mandar un saludo a David de Antofagasta, querido amigo.
1: Sí, David de Antofagasta, un tremendo abracito para ti, querido amigo, gracias por disfrutar de mi música, gracias por estar pendiente. Yo soy un agradecido de todo mi público, porque ellos son los que me dan vida, los que me mantienen motivado siempre y con ganas de seguir en este difícil rubro que es la música. A veces es alto, a veces baja, a veces sube, es como una montaña rusa, pero siempre la gente a uno lo mantiene vivo, ¿no? Lo mantiene con el aplauso, con el cariño, lo mantiene ahí vigente. Así que un tremendo abrazo para Antofagasta, para mi amiguito ahí, un abrazo de aquí.
0: ¡Buena, David! ¡Buena, David! ¡Bríquido! Bueno, oye, que te está escuchando acá en Viña, nuestro gran amigo Cañomán. Imagínate cómo es. ¡Cañomán! Te está escuchando.
1: ¡Cañomán! ¡Mira! ¡Cuidado!
0: Oye, Leguito, bueno, querido amigo, tenemos ¿Cómo te voy a olvidar? Noche Caliente, y usted, para que lo pida acá en la Radio Carnaval, encantado de tocar su música, querido amigo. Y nada, ¿con cuál quiere que partamos esta noche? ¿Cómo te voy a olvidar? Bueno, ¿Noche Caliente o usted?
1: Ya, bueno, me aprovecho de despedir de ti, querido, un tremendo abrazo, te lo agradezco mucho, todo tu cariño y tu apoyo siempre a Radio Carnaval, un abrazo, que sigan por muchos años más. Tengo un cariño muy especial siempre por ustedes y agradezco cada uno de todos los singles que me han ahí tocado y me han apoyado. Así que les mando un tremendo abrazo y les quiero presentar esta canción que está inspirada en una vivencia real. ¿Ah? Usted sabe que a mí en algún momento me regalaron un auto.
0: Sí, sí.
1: ¿Ah?
0: Sí,
1: sí, sí. Siempre sí. He contado que era una mujer mayor que yo. Así me inspiré en esta canción de 40 y 20 por ahí. ¿Ah? Y salió esta letra que se llama Usted. Y quiero dedicársela a todos los auditores de Radio Carnaval. Especial para ti, mi amigo querido. Te quiero mucho y te agradezco siempre por todas tus palabras de aliento para mi persona.
0: Vale, Leito, un abrazo, querido amigo. Nos queremos mucho. Cuídese.
1: Oye,
0: Leito, Leo. Y no, sí. no te olvides que si andáis con tiempo, no sé si te han comentado, pero el 14 de agosto tenemos carnavalazo en San Felipe. ¿Eh? Así que por si acaso, si anda por
1: ya,
0: ahí.
1: Pues. Ya, sería así. Un lindo reencuentro con la gente de carnaval ahí en San Felipe. Así que lo vamos a dejar agendado para ver si puedo. ¿Ustedes, te parece?
0: Ya, papito. Un abracito, Leito. Un abrazo.
1: ¡Felicido!

Muchas gracias para todos los que han enviado su mensaje en el WhatsApp. ¿No quieren un saludo mío mejor? ¿No quieren un saludo mío mejor? ¿O prefieren un saludo de Leo Rey?

0: ¿No quieren un saludo mío? ¿Quieren uno de Leo Rey?
1: Mi morochito hermoso, ah. Yo estoy esperando tu saludo. ¡Rico!
0: ¡No! ¡No eres rígido!
1: Aunque el brígido igual me sirve este morochito.
0: No me pongas en serio,
2: yo quiero más.